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1: Jaime Poveda.

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4: Sí, señor, qué paquetico tan bueno, grandioso, maravilloso, que muchos de ustedes ha tomado, le ha ido muy bien, porque este ha sido el paquetico de Pita Hacha. Mucha gente me está preguntando por Ashawanda. Claro, el paquetico también de Ashawanda se está entregando también para las personas que lo deseen. Hay unos poquitos, sí, pero pues mucha gente me pregunta por Ashawanda. También estamos entregando la Ashawanda. De todas maneras, ustedes saben que se les hace un análisis cuántico y pues ahí se les recomienda el paquete que más se acomode a su necesidad, a su enfermedad, porque eso es lo importante. Mucha atención, Piendamón, mucha gente allí que me llama de pueblos, veredas, corrimientos de Piendamón, nuevamente ahora el viernes, nuevamente otra vez. Este viernes todo el día, el viernes vamos a estar atendiendo allí en Piendamó. Este viernes, mucha atención, para que todas las personas que deseen los paqueticos, los de Piendamó, únicamente el viernes vamos a estar en Piendamó, para que pues allí los que deseen hablar con nosotros lo pueden hacer. Ahí atendemos en nuestra casa naturista, nuestra sede de Piendamó, que es la calle séptima 12217. 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Esto queda en toda la entrada a Piendamó viniendo de Cali. Ahí está Motorales, ahí en el segundo piso. Ahí pueden acercarse por su paquetico este viernes a Piendamó. Mucha atención este sábado 17. Gran entrega a los paquetes en Santander de Quilichao. Santander de Quilichao, hospedaje Palmeras al frente de la terminal. Mucha atención Morales también este sábado. Ahí frente a la iglesia, salida para San Isidro, ahí en esa bajadita, hay una casa de tres pisos que guardan motos, que le llama mi rinconcito. Ahí, el sábado, gran entrega también en Morales, los paqueticos. El domingo, este domingo, gran entrega nuevamente en Mondomo. En Mondomo pueden reclamar los paqueticos este domingo en el Hotel Mirador. Pero también van a haber entregas este domingo en La Tetilla. Mucha atención los habitantes, pueblos, veredas, corregimientos de La Tetilla este domingo para que pues todas las personas de veredas, de pueblos, corregimientos de La Tetilla se pueden acercar a reclamar ese paquetico este domingo. El domingo en La Tetilla se atienden en horas de la mañana, así que mucha atención. en la tetilla se atiende este domingo 18 en hora de la mañana. Ahí atiendo en la casa la señora Alba Fajardo. Muchos de los de la tetilla. En hora de la mañana se atiende en la casa la señora Alba Fajardo. En hora de la tarde en La Calera, en el puesto de salud de La Calera. Y en Popayán el 19. En la carrera 10-13N45, diagonal a terminal, al ladito de la brasa caliente. Mucha atención los habitantes de Silvia. En Silvia se atiende el 20. 20 de octubre en Silvia, hospedaje por venir, carrera segunda 1153. Corregimiento Rosario Cajibio el 23 en la casa de Cipriano Biafra. 23 de este mes de octubre, casa de Cipriano Biafra el 23. El 24 en Tambo Cauca, restaurante Doña Ana. El Carmelo el 25 de octubre, restaurante Doña Milena. El resguardo de Chimborazo el 1 de noviembre. Resguardo de Chimborazo 1 de noviembre. Casa de la señora Matilde Velasco. Qué bueno, queridos oyentes, este paquetico que ha sido una bendición para muchos enfermitos que necesitan estar bien, porque hay muchas personas que están enfermitas, que están mal, viven aburridos, tristes, porque nada que se curan de esas enfermedades. Entonces ustedes van a reclamar ese paquetico que lo entregamos, porque yo atiendo con la médica naturista Luisa. Ella lo atiende, cuando yo no estoy, ella lo atiende y es lo mismo porque se les hace el análisis cuántico, le mandamos los mismos tratamientos, no se preocupe, por eso anunciamos para dos sitios y es igual, porque atenderla a ella o atenderlo yo es lo mismo, entonces no se preocupe, que lo importante es que se le han entregado los buenos remedios, los buenos tratamientos y que pues contamos con la experiencia para atender a los enfermitos. 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Entonces no olviden los habitantes de Piendamó, que estaremos nuevamente el viernes, este viernes nuevamente en Piendamó. Ahí vamos a estar atendiendo en Piendamó este viernes nuevamente. Mucha atención a todas las personas de veredas, de pueblos y los corrimientos. Este viernes ahí atendemos, mucha atención en nuestra casa naturista, nuestra sede, que es la calle séptima 12217, calle séptima 12217, esto queda en toda la entrada a Piendamó, viniendo de Cali, ahí en un segundo piso. El sábado lo reclaman en Santander de Quilichao, hospedaje Palmeras al frente de la terminal, pero también se va a entregar en Morales también se entrega el sábado, mucha atención, se entrega el sábado en Morales, ahí lo entregamos desde las 8 de la mañana, mucha atención, desde las 8 de la mañana se entrega hasta las 12 en Morales este sábado. Porque ese mismo sábado, después de las 2 de la tarde, este sábado, después de las 2 de la tarde, se abre también nuestra casa naturista de Piendamó para que también lo reclamen los paqueticos. Debo decirle también a los de Santander de Quilichao, se atiende también este sábado, hospedaje de Palmeras de la terminal. El domingo hay entregas en la tetilla, el domingo en la tetilla en horas de la mañana, o sea, en la tetilla en horas de la mañana de 8 a 12. En la tetilla se atiende la casa de la señora Alba Fajardo, casa señora Alba Fajardo. En La Calera el mismo domingo 18, pero en horas de la tarde. En horas de la tarde ahí se atiende en el puesto de salud de La Calera el mismo 18. Mondomo también van a haber entregas el 18, o sea, este domingo, Hotel Mirador de Angel Robert. 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Mil bendiciones y hasta mañana.
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0: atención. Colombia se reinicia después del terremoto y se nota la solidaridad de los colombianos.
1: Mucha atención, noticia urgente en el fútbol mundial. Lionel Messi.
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1: Bien, excelente, excelente. 6 de la mañana más 19 minutos en este nuevo amanecer del 12 de octubre. Oiga, 12 de octubre, día lunes. Saludos a todos los mingueros, a todas las personas que hagan sus labores comunitarias, y aquellos que están descansando el día de hoy, porque el día de hoy es denominado puente festivo, ¿no? Al 12 de octubre del 2026, les damos la bienvenida a cada uno de ustedes, las personas que están conectadas a través de nuestra voz estéreo 98.9, aquellos que nos sintonizan a través de la aplicación, con los muy buenos días, buenas tardes o buenas noches, donde quiera que nos sintonicen, desde cualquier parte del mundo. Un saludo especial a la gente que nos sintoniza allá en España. Muchas bendiciones, siempre conectados. Mil bendiciones. Al otro lado del charco, dijo Antonino Huachetá. Oiga, saludos a la gente de Yerumal, gente de Monteoscuro. ¿No nos sintonizan? A ver, la gente de Monteoscuro, claro que sí. ¿Dónde está Yolima Huachetá? A ver, repórtese por ahí. Salud para usted y toda su familia. La gente de La Palomera, dijeron. 6 de la mañana más 20 minutos. Escuchas nuestra voz y este es su espacio, Un Nuevo Amanecer. La buena energía, el entusiasmo, la alegría, sonría, dice por acá Pedro de Ceballos. Nos deja la nota, como siempre. Será para Juliet. ¿Dónde está Juliet? Esta compañera de comunicación que trabaja aquí también los fines de semana o los domingos. Ay, nosotros le acompañamos con lo mejor de la programación, haciendo radio para cada uno de ustedes. El día de hoy, cumbre indígena. Y a la cumbre indígena en el Pital, Huetquina, Santa Maquihue. Gracias a papá Dios por una oportunidad más, por este nuevo día, por la vida, por la salud, por el esfuerzo, la valentía. Y a ustedes que están ahí en sintonía y a todo lo que converso, me sale inverso. Recordamos que estamos bajo la dirección de las comunidades de la zona occidente Udbalavit, el apoyo especial del resguardo indígena de Honduras. Y el colectivo de esta emisora en coordinación de Pedro C. Ceballos y quienes habla aquí en el control master, locución y presentación. John Maro Flor Caballo, más conocido como John Flor, que les dice bienvenidos a este su espacio, Un Nuevo Amanecer, una mañana más, un nuevo día que Dios nos regala. Lunes 12 de octubre del 2026. Así que bienvenidos, les estaré acompañando con lo mejor de la programación, haciendo radio para todos, haciendo radio para cada uno de ustedes, los que están ahí y las que están ahí en sintonía total. Día maravilloso, día espectacular. Qué bonito es esta vida, qué bonito es este nuevo amanecer, este nuevo día que Dios nos regala. Nosotros la acompañamos con lo mejor de la programación. Llega por acá la interpretación de Sheila Hatun. Oiga pues, bella mujer, a todas las mujeres hermosas del Cauca y Colombia, de Morales especialmente, que nos sintonizan a esta hora de la mañana. Escúchela, escúchela.

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1: Para la época de Semana Santa, el mundo cristiano se viste de luto. Y el ser humano se muestra más cordial, más benévolo, ya que el recogimiento espiritual se hace presente en el corazón de todo católico creyente. Pero también en las regiones donde ha prevalecido y prevalece la superstición, para esta misma fecha, renacen las leyendas, y hasta hay días en los cuales se debe guardar abstención de lo mundano, so pena de sufrir algún castigo, sobre todo para aquellos que desobedezcan tan ancestral costumbre. Claro está, esto es muy interesante, porque ello hace parte activa de nuestro folclore, en este caso refiriéndome al llano.
2: ¡Rafaela!

0: una carcajada burlona responde a la sátira de la vieja.
1: No le engañen la muchacha, doña Petra. Ella no se va a casar con ningún santo espadazo que usted tiene alumbrando.

0: Y como tú.
1: Échelo, doña. Pero primero dígale a la muchacha que me traiga un poco de guayoyo, porque me está cogiendo la noche y no me puedo perder parándole mi compadre Ramón.
2: La buena vieja empieza a relatarle la historia al incrédulo llanero con el fin de que éste no haga viaje al mencionado parrando, pues ella presentía una desgracia para su amigo si no cumplía con los mandatos que impone la Semana Santa. Entre otras cosas le hizo saber que a un compadre suyo se lo llevaron las ánimas un Viernes Santo cuando se emborrachó en el pueblo, y que al salir de la cantina donde ingirió licor vio con asombro una procesión que se dirigía a la iglesia, y que al acercarse cautelosamente notó que llevaban un muerto a enterrar. Pero cosa extraña, serían las 2 de la mañana y a esa hora en ninguna parte se realizaban ceremonias fúnebres. Dice el cuento, continúa doña Petra, que el hombre trató de entrar en la iglesia, pero una fuerza extraña se lo impidió, optando por esperar a que salieran de aquel recinto sagrado. Cuando el cortejo fúnebre abordó la calle, se adelantó un poco para percatarse con sus propios ojos de aquella insólita aparición, cuyo centro principal era un ataúd que llevaban a cuestas. Y cosa rara, él conocía a todos los habitantes del pueblo y allí no desfilaba ningún conocido suyo. Se fue acercando lentamente y con un poco de miedo preguntó a uno de los últimos desfilantes.
3: ¡Cuidado! ¡Llevan a enterrar!
2: Contestó la tétrica voz. Al concluirse el relato, José del Carmen mira de soslayo a la vieja y suelta otra carcajada burlona,

0: vamos a rezar esta noche.
1: No me convence, doña. Mañana vengo a comer pescado y pidillo a chigüire. Y para que me eche otro cuento, ¿sabe?
2: Y así, en son de broma, José del Carmen monta su caballo, haciendo alarde de hombre sin miedo.
1: Adiós, Catirito de Culebra Brava. Adiós, doña Petra.
0: Ojo de Culebra Brava será tu abuela, mamón de la purita.
2: Le contestó la simpática muchacha. El galope del caballo se fue perdiendo poco a poco a medida que iba aumentando la distancia. Y la oscuridad de la noche arropó con su manto tenso y frío la sabana, mientras que el silencio lúgubre reinaba en toda su extensión, como si estuviera pendiente de lo que iba a acaecer unas horas más tarde. Caballo y jinete marchaban a cual más llenos de entusiasmo por un camino sin luna, sin rocío, solo con el manto oscuro de una noche vacua de estrella, de fragancia y de frescura en su ambiente. Nuestro personaje llevaría algunas leguas de recorrido cuando, al llegar a un cruce de caminos, vio de súbito a un jinete que, montando un corcel negro, se le fue acercando lentamente hasta sentir su ronca y extraña voz. ¡Adiós, pues! El hombre no pudo contestar el saludo, pues cuando pensó hacerlo, el energúmeno personaje se le había perdido de vista. El llanero quedó un tanto pensativo, sin hacer mucho caso de lo ocurrido recientemente. Más adelante, al doblar una mata, vio de nuevo al mismo jinete, pero esta vez de frente y no trochando, sino más bien como suspendido en el aire y con el mismo saludo. ¡Adiós, pues! José del Carmen pensó por segundos que serían alucinaciones y prosiguió su camino. Pero más adelante, en otro cruce, se le presentó de nuevo el jinete negro. Dominando los nervios, José del Carmen se atravesó en el camino para preguntarle:
1: ¿qué cámara tiene usted?
2: No pudo terminar la frase porque, al intentarlo, el jinete misterioso, quitándose lentamente la manta que cubría su rostro, dejó mostrar la horripilante calavera de la muerte.
1: ¡Ave María, por mí, si me da el diablo! ¡Esta es la maravillita!
2: Volviendo grupas a un galope jamás intentado por él, José del Carmen llegó al origen de su partida jadeante, asustado y sudoroso. Los presentes que observaban la llegada del recién ido se mostraron perplejos cuando este cayó de rodillas una y más veces ante el altar de santos que velaban doña Petra y sus hijos.
0: ¡Ay, Dios mío! ¿Qué le pasaría a este muchacho?
1: ¡Chico! ¡Yo me viene bien asustado!
2: Una corriente fría corrió por los cuerpos sudorosos de los asustados rezanderos, mientras que todos al unísono elevaron oraciones al percatarse de lo ocurrido. La muerte en persona se le presentó en los cruces de camino a José del Carmen, enseñándole el

Aquí estamos nuevamente en este nuevo amanecer. Gracias a cada una de las personas que se conectan. Oigan, saludos para la gente que nos sintoniza aquí en el municipio de Morales, en los diferentes barrios. A esta hora de la mañana. A ver, si ¿sí ganaron algo en el bingo de Cañaveral o no? Saludos para Deya Daza. ¿Dónde está Deya? A ver. Oiga, la gente que está para allá el fin de semana en bingo, si ¿sí ganaron algo? La gente de Chorrera Blanca, la gente de Santa Rosa, también la gente de Cañaveral. Oiga, saludos a la gente que está aquí en el municipio, las diferentes veredas o barrios, mejor. Saludos para Deya Daza. A ver, ¿sí ganó algo o no? Con la mojada, esa lluvia. 6:35. Escucha nuestra voz 98.9. Otro mensaje musical. A ver si reporte de sintonía. Ya miramos, revisamos por acá el WhatsApp. Oiga, saludito a la gente que acaba de reportarse por ahí. A ver, Arandita, ¿dónde se reporta? ¿Qué se dice? ¿Va a venir a la radio o no? Sigue tempranito porque bueno, el día de hoy nos vamos de cumbre indígena. Saludos para Arandita. ¿Ya viene en camino o no? 6:36. Otro mensaje musical y ya retornamos. Ya nos vemos con información, con noticias. En este su espacio Nuevo Amanecer del lunes 12 de octubre. El mes 10 y que se viene noviembre, se viene diciembre. Se empieza a sonar a Añuelos. Mejor dicho, de todo un poquito. A natilla. A rosquilla. 6:36. Sentirán, ya tendrá hambre, pues. No falta, no falta, ¿no? Otro mensaje musical.

6 más 40 minutos, 20 minutos nos separan antes de las 7 de la mañana. Vamos con noticia, buena información en este nuevo amanecer. Noticias. En hechos que son noticias. En el Cauca, los políticos siempre caen parados. El caso de Maribel Peraján y la defensa de lo público. Dos alcaldías en Timbío, una decisión sobre el alumbrado público anulada por la justicia. Víctor Armero anuncia reapertura de sede del Partido Verde en Popayán y habilitará espacio como casa de paso. Soldados y voluntarios recorren los centros comerciales de Popayán para estrechar lazos con los ciudadanos. Intenso hostigamiento contra el ejército en Toribío. Denuncian uso de drones explosivos y riesgos para comunidades indígenas. ¿Qué pasa entre pulsar spin y ver el resultado? Los carretes de una tragomonedas online. Gobernación del Cauca invierte más de 34 mil millones en infraestructura vial y educativa en el macizo caucano. Luto en el transporte urbano de Popayán por el fallecimiento de Gonzalo Diago Garzón. Gobernador del Cauca, Octavio Guzmán, confirma inicio de pavimentación de vías por más de 34 mil millones en La Vega, Cauca. Terremoto en Panamá. Autoridades detallan el saldo de lesionados y destrozos mientras pueblos quedan aislados. Ángel David Ordóñez Ortiz, el sargento, asesinado tras enfrentamiento en la Panamericana. El militar muerto y dos policías gravemente heridos tras enfrentamiento en esta importante vía. Procuraduría revisa trámite del presupuesto de Popayán para el 2026. El Consejo habría perdido la competencia para aprobarlo. Santander y Clinchao se consolida como ciudad de las aves con miras al festival de noviembre. El fuerte terremoto de magnitud 7.6 en Panamá el pasado viernes. El movimiento telúrico ocurrió a las 12:56 del mediodía, hora de Colombia y Panamá. El ejército frustró ataque terrorista con taxi bomba en la Panamericana. Tenemos las 6 de la mañana, 6 de la mañana más 43 minutos. En más noticias, en este nuevo amanecer, atentado.

0: con granada dejó dos policías heridos en el sur de Popayán. Tras 15 meses de espera, Cali tiene contralor en propiedad. Estas son las expectativas del Consejo. 6 más 43 minutos, Buenaventura cobrará 4.235 por tonelada de carga que entra y sale del puerto. 4.235 pesos. Tenemos a las 6 más 43, escuchas, esto es Espacio, un nuevo amanecer 98.9, haciendo radio para todos.
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Oiga, por ahí me llega la interpretación de Jarawi Mariposita. A todas las que nos sintonizan a esta hora de la mañana, en este nuevo amanecer. 6:51. Gracias a las personas que están conectadas, la gente que viene de los territorios rumbo a la cumbre indígena. Bueno, les tengo información por acá. Cumbre indígena. Nos encontramos para caminar la palabra por la vida, el territorio y la paz. Este es Nuevo Amanecer. Le llevamos toda la información sobre el tema de la cumbre indígena. A ver si el día de hoy estaremos trasladándonos a ese lugar. La cumbre indígena al Consejo Regional Indígena del Cauca Creek. Es la convocatoria, es la cordial invitación para el día de hoy. El 12 al 14 en ese gran territorio de Cuetquina, Satamaquihue. Seis más 52 minutos, escucha nuestra voz 98.9. A ver qué hay para el día de hoy. La cumbre indígena de movilización social por la vida del 11 al 14 de octubre. Bueno, la gente que está viajando el día de hoy. Territorio de diálogo, convivencia y concertación. Cuetquina, Satamaquihue, Caldono, Cauca. Nos encontraremos en este territorio para compartir la palabra, dialogar sobre las realidades de nuestros pueblos y construir una agenda común en defensa de la vida, el territorio y los derechos fundamentales. Que a todos nos compete, al final a todos nos ha servido de una o de otra manera. 6 más 53, seguimos acá con Jarawi Mariposita.

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Oye, y eche para allá y para acá con Pachito Asa, la gente de Santana, la gente de Suárez Cauca, la gente de la cordillera. Y a todos los que nos toca andar para arriba y para abajo, ¿no? Rumbo para la cumbre indígena, territorio Satamaquihue, Cuetquina.

Eche pa' allá y pa' acá. Tenemos las 7 más 17 minutos en este nuevo amanecer. Una nueva oportunidad, un nuevo día. Saludos a la gente que está ahí en sintonía total. Oiga, con esto que dice. Oiga, pues, eche pa' allá y pa' acá. Saludos a la gente del municipio de Suárez, de Morales, de Cajibío, del Tambo, de Piendamó, de Caldono. Eche pa' allá y pa' acá. Oiga, la gente que va rumbo a la cumbre indígena, el saludo especial. Toda la zona Utwalavit, las diferentes zonas, el territorio Satamaquihue, Cuechina. Saludo especial a cada uno de ustedes en este espacio Nuevo Amanecer por nuestra voz Estéreo 98.9. Me acompañamos con más música, más mensajes musicales. Llega la interpretación de Utwalamén a todos los mayores, a todos los líderes. Oiga, a todos nuestros mayores del gran territorio Utwalavit, de Morales, del Cauca, de Colombia, este mensaje musical.

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0: Salamón Cordero, la cuenta que no da nada. Yo voy a pagar la crianza que le debo a mi mamá. Para eso le cobraré porque ella me debe más. 20 años tengo cumplido, 5 voy a rebajar. Y de los 15 que quedan, los cobraré a mi mamá. 15 años de servicio que abajo voy a explicar. He sido un utilista a la orden de mamá. Por la compra del carbón te cobro un bolívar diario, que suman 30 al mes, 360 al año. Por comprarte los aliños, las caraotas y la sal, también te cobro un bolívar para que sean 30 mensual. Si suman 30 mensual, 360 al año. Total 720, rebajando los regaños. Por buscar la leña y agua también te cobro un bolívar. Papelón y el jabón lo dejo por la comida. De 1080 anual es la cuenta que presento, multiplicada por 15, 16.200. La madre oyó aquella cuenta que su hijo le cobraba y muy sonriente le dijo: ven acá, hijo del alma. Hijo, la suma que pides no la tengo en efectivo, pero te doy el coruco y 150 chivos. Esta casa donde vivimos también te la voy a dar. Voy a hablar con mi comae para irme para allá. Eso es todo lo que tengo, me lo dejó tu papá, que tú no lo conociste por estar de corta edad. Y aquí te pongo mi cuenta, la que vas a rebajar. 9 meses te cargué, no te los voy a cobrar. Después de tu nacimiento tuviste una enfermedad, me trasnoché 15 días, eso no te vale nada. Los ahorros que tenía que me dejó tu papá, los gasté cuando enfermaste. Tampoco, hijo, tampoco te vale nada. Dándote comí en la boca hasta 2 años de edad, pura sopita de auyama, eso no te vale nada. Después te dio sarampión, te llevé para la ciudad, ahí vendí los cochinitos, tampoco, hijo, tampoco te vale nada. Te lavaba los pañales todos los días de madrugada, porque solo tenías 4, eso no te vale nada. Para secar los pañales los tenía que planchar, por no dormir me enfermé, tampoco te vale nada. Pero así seguí luchando hasta lograr que sanaras. Quedamos bastante débil. Tampoco, hijo, tampoco te vale nada. Hijo, si alguien te dijo que había dinero guardado, yo creo que has entendido, pues muy bien te lo he explicado. De 20 años, 9 meses, es la cuenta que me da, multiplicada por 0. Total, total, hijo, total, no me debes nada. Aquí el hijo arrepentido del gran error cometido, llorando dijo: señora, no merezco ser su hijo. Hijo, no digas así, eso sí me rompe el alma. No existen hijos malucos para el amor de una madre. Además, yo te perdono, ante Dios y ante los hombres, tú siempre serás mi hijo. Olvidemos los errores. Gracias, mamá. Muchas gracias por el perdón inmerecido. Pero trabajaré muy duro, ese será mi castigo. Y de ahora en adelante, todo me lo dejas a mí. El conuco y las gallinas trabajaré para ti. Esta lección recibida que tú me acabas de dar, bastante falta me hacía, nunca la podré olvidar. La crianza nunca se paga. El precio es incomparable. No hay dinero en este mundo para pagarle a una madre. Espero que todos los niños aprendan bien la lección. Los de aquí de Venezuela, también los del exterior.
1: Oiga, pues la cuenta que no da nada, ese mensaje musical, música llanera que compartimos. Y por acá llega la interpretación de Newsmen, música andina. Saludamos a las autoridades del territorio ancestral de Honduras, al viejo Steven con toda su muchachada. Allá donde está Uriel Chocué, preparados para la cumbre indígena. 7 más 27 minutos en este es su espacio Nuevo Amanecer 98.9 y especialmente también a la Guardia Indígena de los diferentes territorios. Un saludo especial para cada uno de ustedes en esa grandiosa labor. Los primeros que llegan y los últimos que salen a cumplir con esa labor tan importante en estos grandes encuentros. Un saludo especial, los dejamos con este mensaje musical, la danza del gallinazo, Yusmen.

0: Y en este nuevo amanecer, 7 de la mañana, 7 de la mañana más 36 minutos, el nuevo amanecer del 12 de octubre. Conectados como siempre con nuestra voz, sonría que la vida es una. Sonría que es un nuevo día que Dios nos regala, es una nueva oportunidad. Saludo especial a la gente que nos sintoniza, dijo Steven. ¿Dónde está Torres? A ver, ¿dónde reporto esta mañana? Oye, saludos para Willow también. ¿Dónde anda? A ver, ¿dónde lo tienen? En este nuevo amanecer. Ay, la gente que reporta su sintonía a través de la línea 320-678-4575. 320-678-4575. Los mensajes, la información, los servicios sociales. Y así nos vamos despidiendo de este espacio Nuevo Amanecer. Agradecerle a cada uno de ustedes, desearles muchas, pero muchas bendiciones. Si Dios lo permite, nos estaremos escuchando nuevamente el día de mañana. En este espacio Nuevo Amanecer. Feliz y bendecido día, feliz desayuno, almuerzo y comida. Bueno, ¿quieres tomar un tinto o no? 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
0: Y nos vamos donde quiera nos encontramos y por ahí nos saludamos bien chévere, bien bacano, estrechamos la mano.

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0: Apreciados amigos y amigas, ¿qué tal? Una vez más con ustedes los médicos de la tienda naturista Fe y Esperanza, llegando a cada uno de sus hogares con este mensaje de salud. Mil gracias por permitirnos llegar a cada uno de sus hogares. Lo hacemos con mucho respeto, con mucho entusiasmo y con el ánimo de que ustedes, mis queridos oyentes, sepan y entiendan que la utilización de las diferentes plantas medicinales nos ayudan a recuperar nuestra salud. En muchas ocasiones tenemos en nuestro jardín, en nuestra finca, en nuestra parcela, muchas plantitas medicinales que hay veces desconocemos su uso y en muchas ocasiones las fumigamos con mata maleza, con algún pesticida, llamémoslo de esta manera, o también las deshierbamos. Y en ocasiones nos hace falta ese paico, esa hierba mora, nos hace falta el diente de león, nos hace falta la cargadita, nos hace falta el solda con solda, nos hace falta todas esas plantitas que en muchas ocasiones nosotros lo que hacemos es erradicarlas de nuestro jardín. Por eso es que aquí les recordamos que cuando usted tenga alguna dolencia, alguna enfermedad, usted puede utilizar algunas plantas, algunas flores, algunos tallos, algunas cortezas, algunos frutos. Y aunque no hacen una acción inmediata, sí van curando poco a poco. Pero lo más importante es saber que cuando algo de nuestro cuerpo está funcionando mal, se manifiesta a través de un vómito, de un daño de estómago, o cuando algún punto de nuestro cuerpo, llamémoslo una articulación o un músculo, tampoco está funcionando bien, entonces se representa a través de un dolor. Y por eso es que tenemos que saber qué plantica tomamos para el dolor, qué plantica tomamos para la infección, qué plantica tomamos para un vómito, para una diarrea, etc. Entonces, esas son las indicaciones que nosotros les damos aquí a través de este programa de medicina alternativa, dirigido por quien les habla en este momento, el doctor Jesús Alberto, de la tienda naturista Fe y Esperanza. Como siempre, a todos nuestro ánimo de que cuando tengan alguna enfermedad, alguna dolencia, puedan utilizar las diferentes plantas, hagan un cocimiento, una infusión, un baño, una untura, y ojalá se puedan recuperar. Pero no olviden que nosotros los médicos de la tienda naturista Fe y Esperanza estamos dispuestos a orientarles, a servirles, a ayudarles a través de un tratamiento. Los tratamientos que nosotros realizamos son a través de medicamentos 100% naturales que vienen de laboratorios donde pues obviamente ya vienen con el aval de cómo usted los puede consumir, cómo los puede tomar para que encuentre también de esta manera, en una forma pronta y oportuna, la recuperación de su salud. El día de hoy vamos a dar respuesta a una persona que nos envía un mensaje desde la vereda El Socorro. Manifiesta que esto pertenece al municipio de Morales. Y la señora nos manifiesta que desde ahora poco, que ya comenzó como el cambio del clima, que ha comenzado a caer pues bastante lluvia para algunos sectores, que ella se ha visto afectada con una gripa bastante fuerte, una gripa que la tiene ella quebrantada, con mucho dolor al cuerpo, con mucho malestar, con dolor de cabeza. También manifiesta que hay ardor a la vista, lagrimeo constante, bastante moco. Entonces que está un poquitico preocupada por este problema que a ella le dio. Que nosotros dentro de la medicina natural, ¿cómo le podemos ayudar a través de una fórmula de plantas para ver si ella se puede ayudar para este proceso? Bueno, mi señora, un agradecimiento muy cordial para usted, para su familia y para todas las personas que viven allá en la vereda del Socorro, municipio Morales. Gracias por la sintonía. Y le queremos manifestar pues que ese quebranto de salud que usted tiene, no solamente desafortunadamente la está afectando a usted, sino a muchas personas. Les está dando esta gripa tan fuerte que prácticamente a muchas y muchos los está llevando a la cama, porque el dolor del cuerpo es bastante fuerte. No tienen el ánimo para ir para trabajar, les duele una cosa, les duele otra. Entonces es un virus gripal bastante fuerte que está atacando. Por el hecho de que es un virus, hay que tratarlo con antibiótico. Entonces ahí sí de pronto yo le recomendaría, no sé si de la vereda donde usted vive, de pronto es fácil para que salga a la cabecera municipal, o si hay alguna farmacia cercana, tratar de acercarse y hablar con el farmacéuta para ver de pronto él qué pasticas le puede a usted recomendar para esa gripa. Y también tiene que tomar pues para el dolor del cuerpo. Para el dolor del cuerpo pues le pueden enviar acetaminofén, doles, un ibuprofeno, un diclofená, un voltaren, algo que sirva para el dolor. Pero ya hay unos antibióticos especiales que son para esos virus gripales. Nosotros siempre recomendamos de pronto la azitromicina, que son tres pastillitas que se toma una diaria por tres días seguidos, ayuda mucho. Pero usted sabe que como todos los organismos no son los mismos, pues hay que mirar a ver cómo le va a cada persona. Sin embargo, no sé qué tan fácil es de que consiga matar ratón, usted para ver a dónde viva, y agarre medio puñadito de matar ratón, enjuáguelo, macháquelo, a ese machacado agréguele el zumo de un limón, revuelva bien, saque el zumito que de ahí sale, y tome el contenido de ese zumito que le sale, más o menos le sale una o dos copaditas, lo toma y lo baja con un poquito de agua. Haga esto y repítalo durante tres días seguidos, no importa que esté tomando la azitromicina, obviamente la toma en un horario diferente. Cuidarse mucho, aplicarse Vit Vapor en el pecho, aplicarse Vit Vapor sobre la parte de la garganta y en la planta de los pies, que es donde hay unas raíces nerviosas, para que le ayuden tanto para el dolor como para el malestar general que está sintiendo. Entonces esta es la recomendación. 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
4: Son las 9:08.
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así. ¿Dónde tenemos 9 de la mañana? 9 de la mañana con 43 minutos. 9 de la mañana con 43 minutos, así llegamos a esta programación del Diciéndole Gracias, Señor. Gracias, Padre, por permitirnos nuevamente volver, de nuevamente estar aquí haciendo esta programación, de nuevamente llegar a estos estudios, de hacer eso tan bonito, maravilloso, que nos encanta. Nos alegra que nos gusta hacer que la programación en radio, Señor. Te agradecemos, Padre, por el agua, por los alimentos que cada día nos pones en la mesa, por todo lo bonito que tú nos brindas, Señor. Gracias, Jesús. Quiero agradecerte, Señor, en esta hora de la mañana, por todo lo que tú me has dado, por todo lo que tú nos has brindado, Padre. Así, lo que me queda más que agradecerte, iniciando el programa en este día, lunes 12 de octubre, bajo la bendición de tu Padre, bajo la bendición, bajo tu manto, de tu, cubriéndote con tu sangre poderosa, Señor. Que todo, todo fluya a tu voluntad y no a la mía, Señor. Que todo sea la voluntad suya, Señor, y no a lo que yo quiera. Padre, guíame, cuídame. Dame esa fuerza, dame esa voluntad de hacer todo, que todo, todo marche bien y que todo salga como debe ser, Señor. Gracias, Jesús. Te agradezco bajo la autoridad del Padre, del Hijo y el Espíritu Santo. Agradeciéndote, Señor, agradeciéndote

gracias. Te doy gracias, Padre, por todo lo que se ha hecho y por todo lo que vendrá por el futuro, Señor. Bendice a cada uno de mis oyentes, los que están enfermos, los que están postrados en una cama. Dale esa bendición, Señor. Dale fuerzas, dale salud para que se levanten, para que anden, para que se levanten, caminen y sea todo diferente. Gracias, Pesán. Te agradezco, mi Dios. No me queda más que agradecerte. No te pido tanto, Señor, sino que te agradezco por un nuevo día, por el aire que nos, el aire que respiramos y por la bendición que tú nos das, Señor. Gracias, Dios. Amén y amén.

9 de la mañana con 48 minutos, oyentes de la 98.9, ¿cómo están? ¿Cómo están mis queridos oyentes en este día lunes, una mañana fresca, una mañana maravillosa, una mañana bien fresquita? Una mañana fresca aquí en el casco urbano de Morales, Cauca. Saluditos para cada uno de los oyentes. Oyentes que están activos con nosotros desde muy temprano, desde las 5 de la mañana, que inician los motores de la 98.9. Nosotros seguimos acompañando con esta programación del día hoy lunes. Llegamos a acompañarlos a cada uno de ustedes, esta programación que le hacemos todos los lunes a cada uno de ustedes, los oyentes. ¿Cómo se encuentra? ¿Cómo están? ¿Cómo se encuentran en este día? Cuéntenme, ¿qué hacen? ¿Qué actividades tenemos para el día de hoy? A ver, cuéntenme, mis queridos oyentes. Claro que sí, pueden hacerlo al 326-78-4575. ¿Cómo que no, hombre? Pongámonos activos, pongámonos con las energías al 100%, recargados con energías. Iniciemos el día, iniciemos la semana activos, con todas las energías positivas. Iniciemos semana como debe ser, iniciemos semana de la mejor manera, ¿no? Siempre sonriente, siempre es alegre, dándole la buena cara a la vida. Si estemos pasando por dificultades, si estemos pasando por problemas, dejemos los problemas a un ladito y pongámosle la buena cara, pongámosle la actitud a la vida, porque la vida es bonita si se sonríe, la vida es bonita si le ponemos un poquito, le ponemos un 50% de energía, de sonrisa, de alegría. Vivamos contentos, riámosle, como dice nuestro coordinador, sonríale a la vida, sonríale, porque si usted le sonríe todo saldrá bien, así lo dice nuestro coordinador Pedro Ceballos. Ah, bueno, así iniciamos, 9 de la mañana, 50 minutos, 9:50. Iniciamos a nombre de las comunidades de la zona occidente en representación legal de la Consejería Utgualavi. En coordinación, nuestro señor Pedro José Ceballos, el coordinador de siempre, nuestro señor Pedro José Ceballos, en apoyo especial del resguardo indígena de Honduras, en cabeza de nuestro señor, nuestro gobernador Uriel Chocué. Locución y programación, quien les va a acompañar en esta programación del día lunes, el día lunes 12 de octubre. Mi nombre es Gilbert Rivera, quien llega a acompañarlos con los buenos éxitos, con la buena programación. Quien llega a darles energía, esa buena música que le tenemos programado a ustedes. Ya venimos con noticia, información, saluditos, radioservicios sociales que le tenemos aquí en la mesa. La mesa de trabajo de la 98.9, Nuestra Voz Estéreo. 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Esto es Nuestra Voz Estéreo, radio para todos, acompañándolos a cada uno de ustedes, oyente, acompañándolo donde quiera que esté, donde quiera que se encuentre, porque estamos llegando más lejos a través del FM. Llegamos más lejos para estar más cerca de usted, oyente, con esta programación. El 320-678-4575. Ya disponible en este momento para que usted envíe su mensaje, envíe su nota de voz a quien quiera saludar. Con mucho gusto le estaremos pasando. Esto es Nuestra Voz Estéreo, radio para todos. 9 de la mañana con 52 minutos. 9 de la mañana con 52 minutos.

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1: Son las 10:03.

Así avanzamos con esta programación en el día de hoy. Así avanzamos, avanzamos. Ya donde tenemos 10 de la mañana, 12 minutos, 10 de la mañana con 12 minutos. Ya los oyentes que empiezan a reportar su sintonía a través de la línea el 326-78-4575. Nuestros oyentes activos con nosotros. Por acá me dicen, hola, buenos días. ¿Será que me puedes enviar un saludito de cumpleaños para la niña Jensi Tatiana Chico en la vereda Las Lajas, corregimiento de Mondomo, que cumpla mucho, que está cumpliendo 5 añitos de vida y que cumpla muchos años más? Que Dios y la Virgen la bendiga de parte de su tío Víctor Chico y señora y demás familiares, que la queremos muchísimo. Gracias, gracias a usted, hombre, desde Las Lajas, Mondomo. Los oyentes desde Las Lajas, Mondomo, activos con nosotros. Eso me encanta, me alegra que los oyentes de diferentes lugares estén activos, activos. Por acá también me dicen buenos días para reportar sintonía desde de acá del Pomo para saludar en la Solónica Valle a mi hermana y a mis sobrinos Eileen Michael de parte de su hermana y su sobrino con la canción Camino al Cielo de Vicente Fernández. Con mucho gusto, ya le estaré programando ese éxito solicitado. Por acá también dice buenos días para un saludo a Angie Marcela Valencia y a mi sobrino Dylan Santiago en la vereda El Pomorroso, de parte de Natalia Valencia. De saluditos en la localidad de San Isidro Morales a la familia Pino con una canción, Mi Carrito Los 50 de Joselito. Con mucho gusto, esa canción ya sonó, ya le dimos play, ya complacimos a nuestros oyentes de la 98.9, porque aquí nos solicitan una canción y con mucho gusto estamos para complacerlos a cada uno de ustedes oyentes activos de la 98.9. Y eso está, aquí estamos para complacerlos porque ustedes son los que nos ayudan a hacer la radio. Así tenemos 10 de la mañana, 10 de la mañana con 15 minutos, 10 de la mañana con 15 minutos. Saluditos a la gente desde Mondomo, nuestros oyentes activos desde Las Lajas, Mondomos. Mondo a cada uno, ¿no? Pescador, Santander, diferentes lugares, 10 con 15.

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1: Son las 10:24.

10 de la mañana, 10 de la mañana con 25 minutos, 10 de la mañana, 25 minutos. Sigue avanzando el tiempo, sigue avanzando como corre el tiempo en este día lunes 12 de octubre del 2026. Y nosotros aquí seguimos acompañándolos, seguimos acompañando a cada uno de ustedes oyentes con esta buena música. Con ese éxito que pasaba por ahí solicitado por los oyentes desde el Pomo. La gente desde el Pomo. Saluda, ¿no?, a toda la gente en el Valle. Específicamente en Solónica Valle. Saludan con la canción de Vicente Fernández a Aileen Nicole. De parte de su sobrina, de sus hermanas, sobrinas, de diferente, bueno. Ay, ay, ay. Por aquí acompañando al hombre un poquito acostipado, ¿no? Disculparán, disculparán, un poquito enfermo, un poquito acostipado, pero ahí vamos. Ahí vamos con toda la actitud, ahí haciendo lo posible, hacerlo bien, de hacerlo mejor, de mejorar cada día, de mejorar cada día. Porque nadie nació sabiendo, aquí se aprende de los errores, se aprende, se califica. Y se va corrigiendo cada día más, hombre. 10 de la mañana, 10 de la mañana, 26 minutos, 10 con 26, me encanta, hombre. Me encanta saludar a cada uno de ustedes oyentes, 10 con 27, cambia el reloj. Acá los oyentes que ya siguen reportando sintonía alta a través del... El 326-78-4575. Gracias a cada uno de ustedes los que están activos con nosotros. Se nos viene, se nos viene, se nos viene, se nos viene diciembre encima, se nos viene diciembre encima. ¿Sí o qué, mi oyentes? ¿Cómo dice? ¿Cómo es? ¿Cómo fue? ¿Cómo fue? ¿Cómo fue? ¿Cuánto ya preparándose, no? Para los buñuelos. ¿Cuánto preparándose para romper la línea? Esa línea que durante el año la tuvieron ahí, ahí la sostuvieron, pero ya viene diciembre, ya están listos para romper esa línea, punta de buñuelos, dulce, natilla. Y aquellas familias, diferentes lugares, diferentes partes, preparando para recibir los familiares que vienen de diferentes lugares, que pasaron durante el año en diferentes partes, diferentes ciudades, y ahorita en diciembre se reúnen para pasar una Navidad juntos. Ya listos, preparándole la gallina, la más grande, guardándole, no, ojalá no se la robe la chucha. Me la va a comer el zorro, ¿no? Cuídela muy bien. 10 de la mañana, 28 minutos, 10:28.

0: Así avanzamos, 10 de la mañana con 33 minutos, esto es Nuestra Voz Estéreo, radio para todos. A mis queridos oyentes desde Popayán, la gente desde Popayán también en sintonía con nosotros, eso nos encanta, hombre. Eso nos encanta que estemos llegando más lejos a toda la gente en Popayán. Por ahí se encuentra Byron, que está en sintonía de la 98.9 del FM. Saluditos para ti, Byron, Popayán. Por acá también me dicen, puedes saludar a Jensi Tatiana Chico desde la vereda Las Lajas, corregimiento desde Mondomo, que cumpla muchos años más, que Dios y la Virgen la bendiga de parte de su tío Víctor Chico y señora y demás familiares que la queremos muchísimo, gracias. Se encuentra cumpliendo 7 añitos y que me regale la canción, me regala una canción de cumpleaños para niños, ok, está muy bien, ya te complazco entonces. Entonces, feliz cumpleaños y que le partan la torta más grande, la consientan mucho en este día porque se cumple año una sola vez en los 365 días del año. Y este es el día que hoy le están celebrando 7 añitos para la niña Jensi Tatiana Chico. Y de parte de la emisora Nuestra Voz Estéreo le deseamos feliz cumpleaños y que la pases y que tengas un día excelente, un día maravilloso. Para ti, Jensi Tatiana. Ahí te dejo con esta canción de feliz cumpleaños para ti.
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0: 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Son las 10:53.
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15: Son las 11:04. 4 minutos.

0: Desde la mañana, 11 de la mañana, 15 minutos, 11 de la mañana con 15 minutos, 11, seguimos acompañándolo aquí a través de la 98.9, hombre, queremos compartirle un poco de lo que se viene realizando, lo que está realizando, lo que viene haciendo la asamblea, en la reunión que se está llevando en el Pital. Aquí estaremos acompañando, allá se encuentra nuestro compañero director Pedro José Ceballos, y aquí le compartamos un poco de lo que ya está sucediendo, lo que se va realizando en el día de hoy lunes.
1: ...sociales a nivel del Cauca, el suroccidente y del país, y por qué no decirlo, de toda América, porque es toda América la que en este momento está siendo objeto de despojo territorial. Si no, revisemos lo que acaba de pasar en el Brasil y en otros países hermanos, donde esta misma estrategia que se utilizó en Colombia se viene utilizando en todos los países, para que la derecha y los poderosos, los que tienen el dinero y los que manejan todo el monopolio de las armas, pretendan estar siempre en el poder. Entonces, como organizaciones hemos dicho, nos debemos de organizar y fortalecernos internamente desde nuestras bases, desde nuestra casa, desde nuestra vereda, desde el cabildo, desde el resguardo, pero también hacia afuera para poder hacerle frente a este modelo. En ese sentido, esta cumbre pretende dar lineamientos políticos, organizativos, de unidad, de relacionamiento con el gobierno y de movilización social, no solo como pueblos indígenas, repito, sino sociales a nivel del país. Pretendemos avanzar en esa dinámica, porque es bueno dejar las claridades. Hemos tenido gobiernos como estos, no es solo ahora, siempre, más de 500 años, hemos resistido la represión, la opresión, las políticas que buscan dejarnos en la miseria. Aún así, hemos resistido y hoy aún estamos aquí. Apenas hemos tenido un solo periodo de gobierno alternativo. En más de 500 años solamente hemos tenido un gobierno alternativo, que es el que acaba de pasar. Desafortunadamente, a través de medios fraudulentos, nos robaron las elecciones. Pero aquí estamos para que reflexionemos y avancemos en nuestra dinámica de país y en la construcción del sueño de país. Eso es lo que nos une a todos los pueblos indígenas, pero también a todos los colombianos. Ese proyecto de país, ese sueño de país que todos queremos. Hacia allá invitamos para que hagamos esta reflexión durante estos días que vamos a estar congregados en este espacio. También es importante mencionar que las amenazas que está haciendo este gobierno, pues los pueblos indígenas estamos acostumbrados a esas amenazas y no tenemos miedo, porque nosotros tenemos nuestra palabra, la fuerza de la comunidad y la unidad para hacerle frente a cualquier situación de amenaza que se nos pueda presentar en nuestras comunidades. Los pueblos indígenas seguiremos resistiendo por muchos miles y miles de años más, y esta cumbre nos tiene que dar esa dirección. Agradezco mucho a todos por este espacio.
2: Muchas gracias, consejero Enzo. No sé si algo más, compañeros, si no avanzamos. Les vamos a pedir aquí excusas porque se nos habían quedado dos saludos. Entonces, llamamos a la autoridad indígena del Cabildo de Yumbo que nos regale su saludo, por favor.
3: ¡Echa! Man cuepete yucaiza wech, wechaite puchi y ayuhueque, huela wechat. Buenos días, compañeros y compañeras, autoridades, líderes, mayores, mayoras, espirituales, pidiendo permiso aquí a los mayores para poder intervenir en este espacio sagrado, la cumbre, la gran cumbre de los pueblos indígenas. Sabemos de que estamos en unos momentos críticos, cruciales, frente a un gobierno lacayo e ilegítimo. Pero la la unidad, compañeros y compañeras, nos mantendrán unidos, libres y en la resistencia. Mi nombre es Floralba Kiwapungo, autoridad tradicional Satwesh del resguardo Nasa Yumbo La Cumbre. Estamos aquí presentes, como en todos los procesos, hemos hecho parte de la creación del Consejo Regional Indígena del Cauca Creek desde los años 70. Por esa razón, siempre estamos en pie de lucha, de resistencia en todos los procesos. Muchas gracias a todos, compañeros, por darme la oportunidad de estar en este espacio y poder saludarnos y vernos en estos lugares tan importantes. Pai, huechuesehecue.
2: Muchas gracias, autoridad. Hacemos el llamado a la compañera Valentina Aldana, Ruta Pacífica y Mujeres del Cauca, que también nos está acompañando en este espacio tan importante. Entonces, para que nos regale su saludo muy rápidamente, para que podamos avanzar con la agenda. Compañera Valentina Aldana, si no avanzamos.
4: Listo. Bueno, yo creo que ya queda claro entonces los objetivos de la cumbre. En ese sentido, agradecerle a todas las organizaciones, también recordarles los que no se han registrado acá a la entrada del escenario, están nuestras compañeras y compañeros que están tomando la asistencia para que por favor se acerquen a firmar. Igualmente, un reconocimiento a los compañeros de la Macro Occidente que se pronunciaron también en respaldo frente a este ejercicio de cumbre indígena. En ese sentido, avanzaríamos. A ver, guardia, guardia. ¿Hasta cuándo? Muy bien. Mayora, para que avancemos con la agenda. Ah, bueno, acá está la... Listo, Mayora.
2: Activamos el micrófono allí abajo para que la compañera Carolina Aldana nos regale su saludo.
5: Hola, hola. Ya. Bueno, buenos días para todas y todos. Un saludo de resistencia. Soy Valentina Aldana Usecha, coordinadora regional de la Ruta Pacífica de las Mujeres. Desde el Movimiento Social de Mujeres les extendemos no solamente un saludo, sino todo nuestro acompañamiento y nuestro respaldo. Creemos que este es un momento de unidad para el movimiento social. Esperamos que sea una cumbre que permita también, desde la sabiduría y el contexto, tomar las mejores decisiones para enfrentar este gobierno, pero sobre todo para enfrentar el ascenso del fascismo y de la derecha, no solamente en el país, sino también en el mundo, y sobre todo poder enfrentar una amenaza que todos y todas somos conscientes de que está aquí, latente hoy más que nunca. Y es la persecución y la desaparición del movimiento social, pero también de nuestros pueblos campesinos, indígenas, de nuestros liderazgos, de nuestros defensores y defensoras de derechos humanos, y por qué no también incluso de forma diferencial del recrudecimiento de las violencias contra las mujeres. Lo hemos visto, hemos perdido compañeras indígenas, campesinas, afro, compañeras lideresas urbanas, pero creemos que en este momento es precisamente la unidad, la fortaleza, la sabiduría, la que nos va a permitir enfrentar no solamente este contexto, sino volver a hacer que el pueblo entienda que esa decisión que tomó por esta dirigencia nacional no es la decisión correcta. Mantenernos del lado correcto de la historia y seguir defendiendo la vida y los territorios. Y desde la Ruta Pacífica de las Mujeres vamos a mantenernos en pie de lucha junto a ustedes y junto al resto del movimiento social. Una sabia, una fuerte y sobre todo una resistente cumbre para todos y todas, y que las mejores decisiones sean tomadas, pero sobre todo que podamos proyectar políticamente el camino conjunto que vamos a construir de resistencia y lucha social, no solo para los siguientes 4 años, sino para volver a recuperar no solo el gobierno, sino el poder local, regional y nacional. Muchas gracias, compañeros y compañeras.
4: Muchas gracias, compañera Valentina. A ver, ¿dónde están las delegaciones del movimiento indígena? A ver, ¿dónde está el CRIC? A ver, ¿dónde está el CRIU? ¿Dónde está Cridec? ¿Dónde está Nazahuellí? No, están sin desayuno. Bueno, a todos compañeros, igual a las otras organizaciones, reiteramos a las demás organizaciones que han sumado también, darles la bienvenida a este espacio. Vamos a continuar entonces ya con el espacio de ponencias, pero antes de eso, el consejero Edgar va a dar una orientación frente al desarrollo.
6: Gracias, muy buenas. ¿Qué? Buenos días. ¿A ver dónde está la gente del CRIC? Oh, ¿qué pasó, compañeros? ¿A ver dónde está la gente que respalda la guardia? Bueno, bien. Un saludo muy especial. Quería solo ampliar a lo que el compañero Edson ha dado con relación a la metodología. Ahorita, seguidamente, van a estar las ponencias a cargo de compañero Camilo González. Van a hablar los tres representantes. También se les ha pedido que tengan unos temas específicos, van a tener unos tiempos, porque la cuestión es de tiempos para hacer la introducción a los temas. Terminadas las ponencias, vamos a trabajar en comisiones con unas preguntas que ya se han venido construyendo en varios escenarios con las diferentes organizaciones que ya hoy aquí han hablado, sobre cinco temas específicos que también se han remitido a las diferentes regionales, y entre ellos entonces podemos hablar que habrá una comisión de vida, derechos humanos y paz, habrán cinco comisiones que van a trabajar estos temas: derecho humano y paz, tierra, territorio y territorialidad, economía propia, autonomía y libre determinación, progresividad y no regresividad de derechos, y otras preguntas adicionales que ya en su momento se hará. Esperamos que en esas comisiones haya la suficiente participación. Participación no quiere decir ir y sentarse a escuchar, sino que puedan tener opiniones al respecto de los temas. Cuando uno va y asiste a una reunión es un asistente, pero cuando pide la palabra y da su punto de vista, está siendo participativo. Entonces, en esa medida, esperamos que se organicen de las diversas comunidades que se ha pedido. El caso CRIC, por ejemplo, nuestro, hemos dicho, traigan diferentes compañeros que lideren temas con relación a lo que se está hablando ahí para poder abordar lo estructural, ojo, lo estructural que nos mueve el piso entonces a todos los pueblos indígenas y hoy el suroccidente colombiano. Entonces ya Edson hablaba al respecto. Terminadas las comisiones, hoy esperamos revisar dentro de la agenda porque va a haber un acto especial del 12 de octubre encabezado por los compañeros guardias. Decimos que guardias somos todos en efectividad, pero hay unos activos que son los que vemos hoy con el chaleco y el bastón. Va a haber un acto que posiblemente esté agendado a eso de las 4 de la tarde, donde va a estar la prensa especialmente para llevar a cabo esa rueda de prensa. No va a ser una donde estemos sentados con los micrófonos seguramente nomás, sino va a haber un acto general donde esperamos se vincule toda los compañeros que hoy estamos aquí. ¿Sí? Creo que no hay ninguno en silla de ruedas o algo así, por lo tanto esperaremos que acompañemos ese acto. Y ahí estará entonces la prensa, así que la prensa que ya ha llegado ahorita estará aquí presente, mas no habrá autorización de hablar con nadie porque no estamos en un acto propio. Ese es un tema que está ahí. Hoy esperamos les avanzar sobre ello, y el día de mañana se tendrán las conclusiones, que son las que hemos dicho se trabajarán con tranquilidad, que quede una ruta muy clara hacia afuera, y también habrán rutas de revisión hacia adentro, porque hoy más que nunca tenemos que tener esos asuntos estructurales que nos están moviendo claro cuál es la proposición del movimiento indígena. Terminado el asunto con nosotros, estaremos revisando también qué organizaciones sociales están frente a ese tema y se estará articulando el asunto. Terminado mañana eso, el día miércoles habrá entonces la movilización, que esperamos muy organizadamente se participe. De aquí salgamos seguramente en las chivas y en los carros que tenemos hasta Quinamayó, la quebrada o el río Quinamayó, y de ahí haremos desplazamiento hasta Santander, donde habrá una tarima donde se hará la lectura del manifiesto, que aquí se saque como cumbre, y también con las organizaciones sociales. Por lo tanto, compañeros, estos días son de trabajo, por eso la resolución dice bien clarito, no habrá cero, ¿cero qué? cero alcohol. El indio puede trabajar sin alcohol, ¿sí? Porque acuérdese que también puede haber unos videos, no sé de qué comunidad indígena es, que el indio se la pasa solo borracho, dice. Eso sabe que no es así. Y aquí por lo menos tenemos a France 24 de Francia, que está transmitiendo también al mundo, y creemos que ellos harán donde también se les diga transmita. Porque nosotros, borrachosos, mantenidos, ¿qué más que nos dicen? Perezosos, que no producimos. Pero hoy hay una serie de iniciativas empresariales también que están por ahí, rondando, que también los invitamos a que las visiten y que si hay posibilidad de comprar, compremos, ¿sí? Entonces, todos esos mitos que están por ahí se trabajarán en la práctica para desmentir realmente lo que pasa. Entonces, en conclusión, eso es, compañeros, para ampliar lo que había dentro del punto de cuál sería la metodología y la agenda de la cumbre. Así que, compañeros, alguno no vaya a estar despistado si hay una entrevista y no nos va a hacer entonces decir que es que aquí vino porque lo trajeron obligado. ¿Cuántos vinieron obligados? Ninguno. ¿Cuántos vinieron por su libre determinación? Eso. Y aquí estamos porque nos gusta, porque hay que defender nuestros derechos y porque el movimiento indígena va para adelante. ¡Guardia, guardia! Eso.
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Autoridades tradicionales, mayores, sabedores, sabedoras, jóvenes, señoritas, guardia indígena, comunidad general de los pueblos indígenas, organizaciones sociales del orden regional y nacional.

Son los que encuentran en el resguardo Kiwequina, territorio Zetamaquihue, en Caldono, específicamente en el Pital. Junto con los presentes, convocatorias se remite objetivos de propuesta, metodología de los temas estructurales, las preguntas para el debate y a la agenda de la cumbre. Cumbre indígena, movilización social por la vida. Se encuentra por allá nuestro coordinador Pedro José Ceballos. Ya le estaremos ampliando lo que viene sucediendo, lo que está pasando, lo que se está realizando.

ha sido definido apenas hace unos años. Ha sido definido este día por una ley del año 24 como Día de la Diversidad Étnica y Cultural. Pero hasta hace un tiempo era denominado como un Día de la Raza, supuestamente, pero antes como una celebración por la llegada de los conquistadores a estas tierras. Es un día de memoria y dignidad, que tiene mucha significación recordar sus contenidos por la situación actual. Hacemos memoria de un genocidio, del genocidio con el cual se perpetró la conquista y la colonización de estas tierras. Y no es casual que hablemos de la palabra genocidio para hacer memoria de esta historia. Porque desafortunadamente estamos en tiempos oscuros en los cuales la recomposición de las relaciones mundiales de poder, las luchas por hegemonías, han incorporado de nuevo la guerra permanente y el genocidio sistemático de pueblos para poder definir las nuevas relaciones.

0: administraciones y el nuevo ordenamiento. En esa historia que hoy recordamos, recordamos que fue con la fuerza, con la división, con la revolución contracultural contra los pueblos, como se desarrollaron los procesos de la conquista y de la colonia. La fuerza con nuevas armas que impusieron las armas de fuego, la utilización de la caballería, los perros de guerra arrojados contra la gente y el descuido total, la negligencia y la utilización incluso de las enfermedades para el aniquilamiento. La división con los caballos de Troya, con las melinches que eran utilizadas para dividir pueblos como ocurrió en las tierras que hoy son mexicanas. Esa historia es la historia también, una historia de resistencia. Porque hoy no solamente hablamos de lo que fue ese genocidio, sino hablamos de lo que significa estar aquí, en esta cumbre de pueblos indígenas. Los pueblos que intentaron ser abolidos, ser subordinados, sometidos, avasallados, y que han pervivido y que levantan hoy las banderas de la dignidad. Eso es lo que significa siglos de resistencia. Y ese es el mensaje que desde aquí hay que darles también a los poderosos de todos los continentes y de todas las calañas que hoy vienen a amenazar a los pueblos, a decirles que tienen que subordinarse a sus designios, que desconocen la realidad de la diversidad, que consideran que ser distintos o ser rebeldes defendiendo los derechos se convierte en objetivo militar y en calificativo de terrorista. Por eso es importante no perder la dimensión histórica y ubicar el momento actual desde la perspectiva precisamente de la dignidad. Como ha dicho ahora el consejero y lo han repetido ustedes, estamos en un momento crítico en el mundo, pero el mundo es como un tambor. Lo que golpeamos en un borde repercute en el conjunto y altera todos los sonidos. Lo que está sucediendo hoy en el mundo es una nueva fase de dominio imperial, una nueva forma de imposición colonial sobre los pueblos, un nuevo reparto de potencias, pero no se está haciendo de cualquier manera. Es la utilización de la guerra como método. Estamos ante la crisis de lo que fue el ordenamiento mundial, no solo después de la Segunda Guerra Mundial, sino ese ordenamiento supuestamente unipolar que se intentó construir después de la disolución de la Unión Soviética, cuando Estados Unidos se erigió como la principal potencia. Global del imperio de los Estados Unidos ha entrado en crisis. Ha entrado en crisis por sus propias contradicciones económicas y políticas internas, pero también ha entrado en crisis en la emergencia de una nueva revolución tecnológica, la revolución digital y de la inteligencia artificial. Y ese componente, esa situación se traduce en varias cosas. El intento por repartirse el mundo por una nueva hegemonía ha llevado a los Estados Unidos y especialmente en la administración Trump a decir que desconoce la institucionalidad mundial, que su única ley es que no hay ley distinta que a la ley de la fuerza. El lema del gobierno de los Estados Unidos, con el cual proyecta sus pretensiones sobre el mundo, es por la fuerza y la guerra hacia la paz. La paz por la fuerza, decía Trump. En estos días, en las Naciones Unidas, habló el presidente de la principal potencia militar y económica del mundo y dijo: advertencia a todos los países del mundo, lean lo que pasó en Venezuela. Fuimos a Venezuela y tomamos por la fuerza. Y ahora lo dijo literalmente ante el mundo sorprendido. Y ahora nos corresponde el botín. Nos corresponde el botín, quería decir, de manera cruda y desnuda, ocupamos, tomamos Venezuela bajo un protectorado de nuevo tipo, un protectorado colonial, y fuimos por el petróleo. Nuestra necesidad, según Trump, es primero América, Sudamérica, primero las necesidades de energía, hidrocarburos y todo tipo de formas energéticas, primero sus necesidades de minerales críticos o minerales estratégicos que son necesarios para la alta tecnología. Y advirtió: el que se oponga a nuestros designios, a nuestros intereses, lo aplastaremos por la fuerza. Dicho así, no hay que ponerse a hacer lecturas, de hacer interpretaciones arrevesadas para descifrar cuál es el sentido de la política que se está imponiendo en el mundo. Por eso han declarado que los instrumentos internacionales del derecho, el derecho internacional humanitario, solamente tienen validez si se ajustan a las decisiones arbitrarias de los Estados Unidos. Entonces, tenemos una potencia imperial que dice que para obtener sus objetivos no se somete a la ley, que la ley que utiliza es aquella que le sirva. El mundo regido por normas no cabe dentro de su estrategia. Por eso, por ejemplo, ha dicho que considera obsoleta a las Naciones Unidas. Genera unos aparatos paralelos, se retiran de todos los organismos internacionales. Y en esta época de horror, emprenden una campaña de desconocimiento, no solamente de principios de humanidad, sino también de instancias de control, instancias jurídicas y judiciales como la Corte Penal Internacional. Las naciones del mundo, la mayoría de las naciones del mundo, en un tratado que se suscribió en Roma, conformaron una Corte Penal Internacional y dijeron: para los crímenes de genocidio, para los crímenes de guerra, de lesa humanidad, para la violencia y abuso contra las mujeres, contra todos esos crímenes del horror, se levanta un tribunal de los pueblos, la Corte Penal Internacional, que estará con un estandarte vigilando frente a eso. Esa Corte Penal Internacional es la que ha dicho, por ejemplo, que lo que ha ocurrido en Palestina es un genocidio. De esa Corte Internacional forma parte la señora Naví, recientemente nombrada como Premio Nobel de la Paz, y que participó en llegar todas las pruebas y documentos para que se calificara como genocidio y se enjuiciara y se llamara a juicio al señor Netanyahu. No solamente desconoce Estados Unidos la Corte Penal Internacional, cuyo estatuto no ha respaldado, sino que ha iniciado procesos de sanción contra los magistrados de la Corte Penal Internacional, ha descalificado a cada uno de ellos. ¿Y hasta dónde llega la pretensión que, por ejemplo, cuando se descubre a un criminal como el señor Sedimero en Bolivia, un agente de inteligencia que ha estado operando con granjas de inteligencia artificial para manipular elecciones, que fue descubierto con sus granjas de celulares con más de 100.000 capacidades para interferir voluntades y enfocar para la manipulación electoral? A ese señor que además su propia esposa denunció e intentó asesinar, a ese señor que los jueces, los fiscales de Bolivia lo llevaron preso y lo tienen en proceso de juicio, ahora el señor Trump le tiende la mano y ¿qué dice? Que los culpables son los fiscales. Inician procesos administrativos y judiciales contra los fiscales y piden el que se les respeten los debidos procesos y se proceda para buscar la libertad del señor Sedimero. Esto es parte de la guerra judicial. Hasta tal punto, y esto tiene que ver con Colombia, hasta tal punto llega la guerra judicial que los Estados Unidos tienen un instrumento de clasificación que ahora han destacado en el estatuto antiterrorista, en el estatuto de seguridad o la política de seguridad y defensa aprobada por la administración Trump. Y el señor Rubio dice, tenemos tres enemigos: el narcoterrorismo, las organizaciones terroristas extranjeras y extracontinentales, y los izquierdistas radicales. Y menciona los antifascistas y otras cosas. Es decir, que consideran objetivo de guerra lo que han definido como narcoterroristas o terroristas, y también a los movimientos que se oponen a las políticas que están desarrollando los Estados Unidos. Hasta tal punto es grave esto, que se impone la lógica del terror y la arbitrariedad. Miren, basta, basta con que el secretario de Estado de los Estados Unidos, señor Marco Rubio, califique como colaborador con el narcoterrorismo, como amenaza para los intereses de Estados Unidos, a una organización o a un individuo, y lo meten en una lista que se llama la lista de la OPAP, que es una entidad del Departamento de Estado. Y una vez que están en esa lista, que también llaman la lista Clinton, esa persona queda proscrita, calificada ante el mundo y estigmatizada, le cierran sus cuentas bancarias, prohíben hacer tipo de negocios, lo aíslan comercialmente si se trata de organización o si se trata de un individuo. Eso fue lo que hicieron con Gustavo Petro. Se inventaron y calificaron que Gustavo Petro era el jefe mundial del narcotráfico. ¡Qué despropósito! Y a partir de eso iniciaron sanciones judiciales. Y asimismo tienen otros instrumentos para hacer de la justicia un instrumento de guerra. La justicia para la guerra, la justicia para el terror, el terror de Estado como parte de la justicia. Pero diríamos, ¿cuál es el objetivo de semejante despropósito de colonialismo imperial? Ya lo vimos, como lo repitió Trump ante Naciones Unidas.
1: Compañero Edgar, muy buena.
0: El objetivo es consolidar un dominio hegemónico en lo que ellos llaman nuestro hemisferio. Parte llega a nuestro eje inicial,
2: que es su competencia con
0: China y con Rusia.
2: Es su competencia con China y con Rusia.
0: América
2: de Groenlandia, América,
0: hasta la Patagonia. Lo dicen así.
3: Edgar, ¿alguien nos escucha?
0: Le llaman.
2: Lo dicen así.
0: Retomando unas doctrinas.
3: Compas, ¿me escuchan?
0: Del siglo pasado, cuando los Estados Unidos dijeron América para los americanos, y cuando como parte de esa doctrina dijeron yo tomo Panamá porque Panamá nos interesa. Entonces, por ejemplo, esto, ¿cómo se traduce?
4: Hola, compas, un saludo especial. Bueno, ya se está terminando la primer ponencia del doctor Camilo González Corzo, experto en temas de análisis políticos nacionales y globales y demás. Y a continuación, en unos minutitos, entra el compañero, el doctor Edgar Sánchez Aguirre, para hacer su intervención. Estamos congregados alrededor de unas 7,000 personas que ya hemos llegado el día de ayer y vamos a seguir sumando para una gran
5: movilización
4: próximo.
0: Si en esos minerales que llaman críticos, ustedes no funciona un celular.
6: Tenemos que hacer una serie de investigaciones.

0: cosas como esta. Los minerales críticos están en el acuerdo de Barranquilla y están en el escudo de las Américas. En el acuerdo de Barranquilla el segundo punto es seguridad. Estamos en una época en la cual los conflictos internos de nuestro país y de los países y en general las conflictividades del mundo están incorporándose en lo que se llaman las guerras tecnológicas. No quiere decir que las otras modalidades e instrumentos de la guerra hayan dejado de tener sentido. Pero lo fundamental para el control, para la vigilancia, para el registro, para dirigir misiles, para hacer inteligencia, para hacer perfilamientos, para todo esto pasa por los aparatos y por los dispositivos digitales y de inteligencia artificial. Para eso hay programas, por ejemplo, como el programa Pegasus, que en Colombia fue un escándalo administrado por una compañía israelí, respaldado por el Mossad, el aparato de fuerza del régimen de Netanyahu. A través de un sistema como Pegasus, toda persona que tenga teléfono puede ser interceptada con el teléfono apagado incluso. Puede ser seguida, identificada por su voz, puede ser localizada. Y así existen otros sistemas. El señor Peter Thiel, que tiene una compañía, que es la compañía más importante en contratación militar con los Estados Unidos y del mundo, está especializado también en sistemas de control y mando. Por ejemplo, los cohetes que lanzaron, los misiles que lanzaron en Irán, cuando hicieron la primera ofensiva de decapitación contra, supuestamente para liquidar el régimen de los ayatolas, utilizaron esa inteligencia artificial que se programa y que tiene gran autonomía, que identifica blancos y corrige en el curso de la acción. Allá resultó que la tal inteligencia identificó un grupo de personas como objetivo militar y cayó en una escuela asesinando a 116 niñas. Pero esos aparatos están siendo incorporados en la tecnología permanente y es parte de los mecanismos de dominio. No estamos en la época en que eran los marines que desembarcaban primero, que era la ocupación, ni siquiera en la época en la cual la CIA planeaba los golpes de Estado como con la Operación Cóndor y con tantas operaciones en América Latina. Estamos en la época en la cual la altísima tecnología digital, aparentemente invisible o invisible a los ojos del común, se convierte en instrumento de guerra. Se puede decir que también hay posibilidades de progreso y posibilidades de utilización, pero lo que pasa es que quienes están manejando el poder de esa tecnología han dicho y han escrito que no tiene sentido mantener la actual civilización humana. Esto que estoy diciendo es gravísimo y es gravísimo.
1: Toma parte.
0: Lo recuerdan científicos.
1: Precisamente de eso.
0: Lo dice incluso el Papa en la última encíclica sobre la humanidad.
1: Hay otra serie de medidas.
0: Hay una concepción de esta gente, de los oligarcas de la tecnología, de sus aliados en las corporaciones del poder, que dicen que el mundo tiene que cambiar para producir poshumanos. Hombres integrados con las máquinas y con los chips. Y esa minoría privilegiada, esos superhombres, forman parte del diseño de la sociedad del futuro, pero no de un futuro lejano, ni de un futuro de ficción, ni de literatura de ficción. Esto que les estoy comentando suena a historias de Julio Verne, leídas en su época, increíble, pero forman parte de una realidad. Es decir, que estamos ante una crisis de civilización muy grave. Entonces, si vamos a pensar qué es lo que nos está ofreciendo el gobierno de Abelardo de la Espriella. El gobierno de Abelardo de la Espriella se caracteriza en primer lugar por su completo alineamiento con la política de los Estados Unidos, con el proyecto antihumano del complejo digital y militar, de las tecnoguerras, de la negación de la democracia es gente que ha escrito y dicen: por encima de la democracia está la libertad de las inversiones. Por encima de la democracia está la sed por la energía y los minerales críticos. Alrededor de eso, en la alianza con Estados Unidos y con Israel, se define la primera definición del señor Abelardo de la Espriella. Por eso firma el acuerdo de Barranquilla, diciéndole a Estados Unidos: aquí estamos. Estamos para alinearnos con toda su política de reparto. Por eso tiene como objetivo, primer objetivo en su política, el debilitar y asfixiar a los movimientos sociales. No llevamos de gobierno. ¿Y con qué comenzó? Primero alineándose completamente con Israel y con los Estados Unidos. Y luego proyectando medidas contra el movimiento social. Proyecto de decreto para limitar las movilizaciones. Ese decreto antimovilización dice: se genera una serie de procedimientos y mecanismos, pero autoriza en el terreno, en la calle, en la vía, en la protesta estudiantil, donde sea, que el oficial a cargo defina, si así lo considera, que esa manifestación está infiltrada por violentos, que hay inminencia de violencia, amenaza, sospecha de violencia, y sobre esa base pueden proceder por encima de los protocolos de diálogo a disolver la movilización. Ya ha amenazado con intervenir militarmente en las universidades si lo considera necesario. Pero al mismo tiempo, frente al movimiento indígena, porque ha entendido el señor Abelardo a medias, ha entendido que el movimiento indígena colombiano no solamente es activo de la dignidad, de la historia, de la resistencia, sino vanguardia de la movilización popular. Por eso hace amenazas y advertencias, pero no solamente amenazas, prepara el desconocimiento del derecho de la consulta previa, libre e informada. Los proyectos que traen camino quieren convertir la consulta previa, libre e informada simplemente en una conversación y en una lista de chequeo. La palabra consentimiento libre, previo e informado no aparece en el lenguaje del nuevo gobierno. Eso que está consagrado en los acuerdos de la OIT, que forma parte de la jurisprudencia internacional, que está planteado en sentencias, como sentencias de la Corte Interamericana, en casos como el de Surinam, Saramaca y en muchos otros casos, que dice: ante el peligro de amenaza a las condiciones de existencia y de pervivencia de un pueblo, lo que aplica es el consentimiento. Y por lo tanto, la jurisprudencia nacional e internacional dice que si está en situación de acceso a los elementos de la lucha de la persistencia, diría resistencia y persistencia, y aquí se están convocando. Por supuesto, uno, mantener el diálogo y la unidad, como lo ha dicho el consejero hace unos momentos.
1: Como las entidades territoriales indígenas aparecen también cuestionadas. ¿Saben cómo les llamó Abelardo de la Espriella a las guardias indígenas y a las formas de organización de los resguardos, de los cabildos, de los consejos comunitarios, de las zonas de reserva campesina? En su programa les llamó órdenes paralelos. Y entre sus ideólogos están aquellos que además dicen que las formas organizativas sociales indígenas y campesinas forman parte de una miliciarización al servicio de propósitos subversivos. Es decir, han construido una matriz de pensamiento para identificar las organizaciones del pueblo como si fueran organizaciones militares, o como si fueran cómplices. Y esta expresión ahora la han incorporado en el proyecto de estatuto antiterrorista. Ese estatuto antiterrorista es la consagración del terrorismo de Estado si llega a pasar. ¿Qué dice ese estatuto? Primero, hace una definición de terrorismo completamente laxa, flexible. ¿Qué es terrorismo? Dicen allí. Terrorismo es amenazar, generar daño, pánico, colaborar con organizaciones o para acciones de perturbación a las sociedades para producir daño en la sociedad. Una definición de terrorismo que además tiene otra definición que es colaborador del terrorismo. Colaborador del terrorismo es que le facilite recursos operativos, plata, mentalidad, ideología, pensamiento a organizaciones terroristas. ¿Dónde quedan las 400.000 familias que han tenido que recurrir al cultivo de la coca? Son terroristas, que nos lo diga el señor Abelardo Ores Priella. Su definición deja el campo abierto para que todo pequeño cultivador en Colombia, todo pequeño comerciante en una zona cocalera que venda insumos o que venda alimentos en un proceso, en un territorio donde se cultive coca, sea considerado terrorista. ¿Dónde quedan los 40.000 cultivadores de marihuana y las economías anexas, cuando perfectamente caben en la definición de colaborador del terrorismo? Y así podríamos ver quién, en ese estatuto desaparece completamente, desaparecen las fronteras y desaparece el Estado de Derecho, porque en ese estatuto, por ejemplo, se incorpora como parte de la justicia colombiana la justicia arbitraria de los Estados Unidos. Basta con que el señor Marco Rubio, a pedido o por decisión propia, califique a una organización o a un colombiano como colaborador del terrorismo, como cómplice con el narcotráfico, para que sea sancionado y para que inmediatamente pueda ser ubicado en una lista definida como posibilidad en ese estatuto. ¿Qué va a pasar? Leía yo en un artículo ayer en el periódico El Tiempo de Bogotá, y se preguntaba el periodista, ¿qué va a pasar con Gustavo Petro con ese estatuto? Si ya está calificado en la lista OPAP como jefe de narcotráfico mundial, pues que si le da la gana a Abelardo Ores Priella, basta con que cite una comisión nombrada por él, una comisión de justicia, califiquen, digan, incorporamos, porque eso dice el estatuto, lo que defina Estados Unidos en sus mecanismos administrativos y judiciales, se incorpora en las decisiones colombianas por un periodo inicial de 60 días, que luego seguirá un proceso. Quiere decir, es el reino de la arbitrariedad. ¿Qué más hacen? En ese proyecto de estatuto dicen que ningún colombiano puede presentar tutela frente a las decisiones militares o a las decisiones del presidente de la República en contra del pueblo mismo. Por ejemplo, en Putumayo un juez ha dicho que acepta la tutela y ha suspendió transitoriamente, por lo menos, la operación piloto de fumigación de 1.000 hectáreas de coca con esta sustancia, el glufosinato de amonio. Otro juez dijo también en Putumayo que debería ampliarse el periodo de la zona de ubicación transitoria para continuar y evaluar el proceso con los 99 integrantes de comando de frontera, proceso que había suspendido de manera tajante Abelardo cuando dijo que nada más de las mesas, de las conversaciones, de los procesos de paz impulsados en el gobierno de Petro. El juez dijo transitoriamente. ninguna decisión, ni esa ni otras, tomada por el presidente de los ministerios, según eso, puede hacerse ahora. La primera instancia frente a acciones del presidente en materia de seguridad y demás corresponden a el Consejo de Estado. Es decir, no son los jueces de la República los que pueden darle trámite a las tutelas del pueblo ante las arbitrariedades del Ejecutivo. Es un cercenamiento a los instrumentos de la defensa de los derechos humanos. Forman parte precisamente de eso. Por eso, también hay otra serie de medidas concordantes. Este modelo de autoritarismo, estas formas antidemocráticas alineadas con todo el esquema del terror de Estado proclamado como norma y como forma de ejercicio de hegemonía por los Estados Unidos, se quiere imponer en Colombia. Una autocracia totalitaria es lo que se proyecta y frente a lo cual hay que resistir. Pero no solamente para satisfacer los intereses de los Estados Unidos en su lucha de hegemonía, en su búsqueda del agua. Vendrán por el agua si nos dejamos, porque necesitan el agua precisamente para la inteligencia artificial. Esos inmensos galpones que pueden ser mil veces este, donde tienen los datos que llaman de la nube, de todas las comunicaciones digitales, todos esos procesos de inteligencia artificial no solamente necesitan energías en forma creciente, sino que necesitan agua. Y en Estados Unidos se están encontrando ante la oposición de comunidades que dicen preferimos el agua a la inteligencia artificial. Y ante eso, ¿qué han hecho los poderosos oligarcas de la tecnología? Se están buscando territorios. Dicen, yo tomo Groenlandia porque vamos a hacer allá una ciudadela. El otro, el señor Peter Thiel, de la compañía Palantir de los Estados Unidos, del país. El señor Peter Thiel se vaya a hacer un acuerdo con Milei para que le comience la entrega de pedazos de la Pampa y de la Patagonia para poder instalar sus mega complejos digitales. Y Colombia tiene agua, y tenemos que cuidar el agua, porque la avidez de estos buitres tecnológicos vendrá también por el agua. Pero no solamente es un sometimiento colonial al imperio el que está en juego, también eso está acompañado de un modelo económico que yo podría denominar un neoliberalismo reforzado. ¿Qué es ese neoliberalismo reforzado y está en el proyecto de presupuesto? Y si nos descuidamos va a estar en el plan de desarrollo y va a estar en toda la política. Ese neoliberalismo lo que dice es que la base de la economía, del crecimiento económico, son las grandes corporaciones, son los grandes inversionistas internacionales y nacionales. Es el capital financiero, son los grandes negocios agroindustriales. Lo que dicen de otra manera es que la economía popular, la economía campesina, la economía indígena es descartable, es subordinable, es secundaria, no es importante, porque el sentido de la política económica, el neoliberalismo y el neoliberalismo reforzado no es favorecer el bienestar de la humanidad, el bienestar de las personas. El sentido es ofrecerle las condiciones más ventajosas para la inversión, la rentabilidad y las ganancias extraordinarias y rentísticas de los grandes capitalistas. Por eso necesitan acallar al movimiento popular, necesitan debilitar la movilización popular para imponer un modelo económico, para decir, como está en camino, que sí, que hay un déficit fiscal, pero que lo van a aumentar todavía más, con toda la cháchara que dijeron en contra de la política económica del gobierno Petro. Ahora proyectan un presupuesto y un plan plurianual de inversiones con mayor endeudamiento con el Fondo Monetario Internacional. Y ese mayor endeudamiento con el Fondo Monetario Internacional significa condicionar toda la política económica a el ajuste, las restricciones laborales, la exoneración y la disminución de impuestos a los grandes capitales. Entonces es para imponer un nuevo extractivismo. Finalmente, quiero cerrar destacando, frente a esta situación y a esos retos, algunos de los elementos de la lucha de la persistencia, diría resistencia y persistencia, que aquí se están convocando. Por supuesto, uno, mantener el diálogo y la unidad, como lo ha dicho el consejero hace unos momentos. El diálogo entre todos los sectores, la búsqueda de concertación es algo irrenunciable, precisamente ahora, cuando se pretende desconocer la vocería de las organizaciones y cuando solo se pretende hablar con las organizaciones que se declaren amigas, como lo ha demostrado en su desconocimiento de las organizaciones indígenas este gobierno. En segundo lugar, tener un planteamiento de acuerdos básicos sobre lo fundamental. Como también fue dicho por el consejero ahora, que decía, la consejera, hacía referencia a la Constitución del 91 y la necesidad de reivindicar aquello que nos favorece. Hay que hacer un acuerdo básico defendiéndole a la Constitución del 91 en su sentido de impulso a un Estado social y ambiental de derecho. Una constitución de los derechos humanos, una constitución de respeto a la madre tierra, un desarrollo del sentido social de la constitución. Ese fue el sentido del 91 y puede ser un punto de partida, no solamente para un acuerdo popular, sino con otros sectores. Acuerdo alrededor de la implementación de lo pactado en el 2016 y que se quiere desconocer, que me parece fundamental, que incluye las recomendaciones de la Comisión de la Verdad. Levantar la bandera de la paz. Nos corresponde hoy más que nunca levantar la bandera de la paz en estos tiempos de guerra, y en contra de las guerras, en contra de los genocidios, de la paz que significa transformaciones sociales y justicia social, de la paz que significa también diálogos cuando ellos sean necesarios y posibles. Pero nunca cederle el camino ni las banderas de la paz a las banderas de la guerra y de la muerte. Sería otro punto. Reafirmar, y en eso también recojo las palabras de los consejeros que intervinieron ahora, reafirmar la unidad y el poder propios. En esto, frente a la pretensión de desconocer la consulta, el movimiento indígena se ha dotado de herramientas, protocolos autonómicos sobre el consentimiento previo, como los que han aprobado algunos pueblos, como los que están escritos pero aún sin rubricar, también en las organizaciones aquí presentes o en la UNI, para decir algo. Pero darle formalidad frente al intento de limitar, hacer el ejercicio de autonomía, dictar la norma basada en el derecho propio y en las normas internacionales que desarrollen y le pongan límite a cualquier intento de desconocer la consulta o desconocer las CETIS. Desarrollar los territorios indígenas como territorios indígenas, como mandó la Constitución, como entidades territoriales indígenas. Me parece muy importante, frente al terror y en relación a la paz, mantener al tiempo con la denuncia del terrorismo de Estado, con la justicia terrorista que pretenden imponer como norma imperial, también hacer una delimitación clara contra las formas de violencia y terror que quieren imponer organizaciones armadas en contra de los intereses de las organizaciones populares, en contra de las autoridades,
0: erosionando el poder de los cabildos y de las autoridades, reclutando forzadamente a los jóvenes, ocupando territorios, permitiendo el funcionamiento de laboratorios y alianza con las mafias. Eso que es destructivo también forma parte de las banderas que tienen que levantarse en contra de las formas de violencia. Y diría por último, hay espacios inmediatos como la discusión del plan de desarrollo en los cuales se quiere limitar la participación del movimiento popular. Hay una figura legal que se llama la participación reforzada del campesinado en los procesos de definición de políticas públicas. Y lo mismo, hay un ordenamiento jurídico que obliga a los gobiernos a someter a deliberación y consulta las políticas del plan que durante los 4 años siguientes a la instauración de un gobierno se van a diseñar y ejecutar para las inversiones. Ahí es un territorio en el cual hay que ir al diálogo, a buscar la concertación, a fijar las posiciones y a justificar también la posibilidad de las movilizaciones. Finalmente, la fuerza y la movilización, como dice el himno de la Guardia Indígena, resistimos por la paz, defender nuestros derechos, así nos toque morir. Muchas gracias.
2: Damos un fuerte aplauso. Agradecerle, compañero Camilo González Pozo, por su por sus puntos que nos deja aquí para lo que va a ser el trabajo en las comisiones. Creo que nos hace un contexto nacional, internacional, donde coloca varios puntos que este gobierno viene planteando en su ejercicio, como es el tema las guerras judiciales, compañeros. Esto, ¿cómo lo vamos a abordar? Donde prácticamente es desconocer los derechos de los pueblos, de las organizaciones que se han ganado por más de estos 530 años. También nos coloca un ejercicio y es la guerra tecnológica y digital, compañeros, y esto para los pueblos indígenas, ¿cómo sería esa guerra, digamos, tecnológica y digital, y cómo lo vamos a confrontar en su ejercicio? También nos coloca y es la crisis de la civilización, compañeros, y que ahí tendríamos que hacer un trabajo muy fuerte para mirar cómo es que lo vamos a avanzar. Pero también en relación a lo que ha venido saliendo en el marco de la Guardia Indígena, donde prácticamente nos ponen un tema de colaboradores del terrorismo, y eso, pues las autoridades hemos dicho, eso no va a aplicar al interior del territorio, pero ¿cómo nos vamos a pronunciar? Y aquí tiene que salir una postura muy clara en esta cumbre de cómo es que vamos a enrutar este ejercicio. Lo otro es la imposición de Estados Unidos frente a Colombia, compañeros. ¿Y eso qué significa? Pues significa el tema de la minería dentro de nuestros territorios. Significa el tema del agua. Nosotros que hemos sido defensores del agua, de los recursos naturales hídricos. Y eso entonces, ¿cómo lo vamos a abordar? En los 5 puntos que están dentro del trabajo en comisiones, muchos de estos los tendremos que abordar en ese ejercicio. Pero también nos invita, y es que el diálogo entre organizaciones indígenas y sectores sociales es un punto muy importante para poder buscar la unidad en defensa de los derechos humanos y en defensa de nuestros derechos que hemos luchado. Pero también nos invita, ¿cómo vamos a defender la constitución política, compañeros? Así por más de 30 años no se haya sido operativa la constitución política, pero en los últimos años para el movimiento indígena se ha logrado avanzar en unos decretos que hoy también se colocan en riesgo en el ejercicio de desconocer la constitución política. Y ahí tendríamos que mirar cómo avanzaríamos en este ejercicio. Pero también está cómo levantamos la bandera de la paz, compañeros. Y acuérdense que nosotros también hemos planteado, y como CRI, pero también con las otras organizaciones, tenemos propuesta de paz, ¿sí? Pero entonces, ¿aquí cómo va a ser cuando hoy prácticamente está por encima la guerra de un proceso de paz? ¿Y eso cómo sería para los territorios indígenas? Está el ejercicio de que nosotros siempre hemos dicho somos pueblos indígenas con autonomía, compañeros. Y aquí es cómo realmente vamos a colocar en función de defender los derechos, esa autonomía que tenemos en cada uno de los territorios, pero también como pueblos indígenas. Entonces, son así, digamos, algunos puntos, compañeros, de lo que nos ha planteado en el marco de poder construir una ruta en este marco de la cumbre indígena y movilización social por la vida. Entonces, nuevamente agradecerle, compañero Camilo González Pozo, por su ponencia muy interesante en las posturas que nos deja y en los planteamientos. Con esto, compañeros, le damos paso. ¿Listo? Vale. Entonces, aquí me va a apoyar el otro compañero coordinador para que podamos avanzar en la agenda.
3: Bueno, muchas gracias, consejera. De antemano, un saludo muy cordial a todos y cada uno de los que hoy hacemos parte de esta importante cumbre. Nuevamente, un agradecimiento sincero a doctor Camilo por este contexto internacional, que es muy importante para las diferentes mesas que vamos a tener en la tarde y poder entrar a relacionar lo que nos está pasando en cada uno de los territorios. Es el momento de dar la oportunidad a nuestros representantes ante la Cámara y que están por las curules indígenas y curules de paz, para que en 10 minutos cada uno nos pueda hacer ese contexto de lo que está pasando a nivel nacional, las amenazas que tenemos frente a las políticas de este gobierno con las autonomías y autodeterminaciones territoriales. Entonces, para ello vamos a hacer el llamado a nuestro compañero y congresista Schneider González, curul de paz, Schneider Gómez, perdón. Entonces, para que por favor también se acerque aquí a la mesa principal, a nuestra compañera Aida Quilcue, para que también nos dé su contexto, y cerraría el compañero Carlos Mario Calvo, que hace parte también de este importante proceso. Entonces, bienvenido, compañero Schneider, para que entre en este contexto nacional que es muy importante. Por favor, para que nos den sonido.
4: Me regalan la presentación, tan amables. Eucha, Maufins. Tan con frío. Eucha, eucha. Bueno, saludarlos, muy buenas tardes a todas, a todos y a todes. De verdad que muy importante esta convocatoria de la cumbre indígena del suroccidente colombiano. Un saludo especial para todos los cumbreros, para las consejerías, para las autoridades, para las diferentes macros, en este caso CRIDE, CRIU, Nazahuelli y por supuesto a nuestro amado CRI. Primero, contarles un poco. Ayer nos dijeron que teníamos que alistar una presentación para el día de hoy, entonces nos dieron unos temas. Y el tema mío va enfocado un poco al tema económico, transformación territorial y paz, para tener un poco en cuenta ahí sobre este tema. Entonces, economía indígena, transformación territorial y paz. Por favor, abajo me deja No, devuélvete. ¿No está en presentación? Súbamela un poquito, hágame el favor. Ahí. De la resistencia a la pervivencia, el territorio como acuerdo de vida. Y eso siempre lo hemos venido nosotros dialogando y siempre hemos dicho que el territorio no se negocia, que el territorio mantiene y permanece vigente en la historia nuestra y que es allí donde nosotros tenemos un arraigo ancestral, cultural, y dicen nuestros mayores que donde entierran nuestro ombligo, pues ahí nosotros nos quedamos hasta morir, ¿sí? Y ese es uno de los puntos que tenemos nosotros allí, porque vemos amenazado en estos momentos con las diferentes reformas, y más que con las reformas, lo hablaba Camilo, con los decretos que vienen saliendo, todos transgreden a nuestros territorios, a la autonomía, al gobierno propio, ¿sí? Y en ese sentido hemos venido nosotros pues avanzando un poco en esas conversas, en esos diálogos de poder estar en los territorios, de conversar con las comunidades, pero también de hacerles caer en conciencia de qué es lo que tenemos y qué es lo que podemos perder nosotros en estos ejercicios. Por favor, ¿la puedes subir un poquito? Ahí como para tener de presente un punto de partida. Nosotros tenemos el tema de la espiritualidad, del gobierno propio, y eso nos genera a nosotros vida. Y lo ponemos ahí en esos tres puntos, cogiendo un contexto muy nacional. Sabemos que somos 115 pueblos en Colombia. Y de esos 115 pueblos, por favor, es que está, hay una pantallita que me quita a mí la lectura, amigo. Otro poquito. Mucho. De esos 115 pueblos, sin garantía de territorio.

somos en Colombia aproximadamente 2 millones de indígenas. Ah, bueno, algunos dirán, ¿y ese negrito allí qué? ¿Cierto, Catacolí? Somos un cruce, un F1 bien hecho. Entonces, para que no se preocupen, soy hijo de un padre afro, claro, pero de una madre indígena nasa del territorio de Toribío. Entonces, ahí está el cruce y usted sabe que eso sale fino, ya sabe, Camilo. Somos 1.9, casi 2 millones de habitantes indígenas aquí en Colombia. Pero ahí en ese sentido, nosotros que hemos dicho, la paz para los pueblos no es solo silenciar los fusiles, ¿sí? Un poquitico arriba. Mucho. Allí. Es armonía territorial, y eso es lo que hemos dicho nosotros en este sentido, porque nosotros venimos cayendo también en el juego del gobierno, y el juego del gobierno en este momento es ponernos en conflicto entre nosotros mismos, y eso ya lo vimos, eso ya lo vivimos. Las mismas consejerías con las que se ha estado dialogando han visto, sí, que hay ya unos compañeros de la organización que vienen haciendo conversas o diálogos, y eso está generando tensiones entre los mismos. Eso tenemos que revisarlo nosotros en ese punto también clave y estratégico. Lo tercero, nosotros, las comunidades, los pueblos indígenas, estamos en el 33% del territorio nacional. Pero ojo, compañeros, que en el 32%, o sea, se salva solamente el 1%, ¿sí? Donde hay resguardos, coincide con las zonas más afectadas por el conflicto armado. Si ustedes se han escuchado hablar de los municipios PEDET, es uno, 170 municipios. Pero la SOMA, que son las zonas más afectadas por el conflicto, son 342. Y ahí entramos nosotros a coincidir. Eso no es nada. Hoy en una de las denuncias escuchaba a Lozada decir: el gobierno firmó un acuerdo con el gringo, usted lo mencionó ahorita, con Marco Rubio. Y ahí se hablan de las tierras raras. El 80% de tierras raras están en ese 33% que estamos mostrando nosotros ahí. O sea que mayoritariamente lo que se ha acordado entre el gobierno y Marco Rubio tiene que ver con nuestros territorios, y es lo que tenemos que comenzar a analizar y a revisar. Una amenaza grande de eso siempre ha sido los títulos coloniales. ¿Por qué siempre los gobiernos no han querido avanzar en ese proceso? Porque siempre hemos dicho que somos dueños del subsuelo, del suelo y del sobresuelo, y es una de las peleas que se han tenido con bastante tiempo. ¿Podemos avanzar? Ya en el marco del tema de la economía para la vida, más arribita, por favor. Listo, ahí. Tenemos un primero que es el principio. No se produce para tener más, sino que se produce para vivir bien, ¿sí? Aún así, nosotros ya tenemos experiencias. Hay comunidades, hay familias que ya están exportando café, por ejemplo, ¿sí? Cacao también ya comienza a verse. Y ahí comenzamos a mirar que hay otros territorios, porque hay veces creemos que los únicos somos nosotros acá en el Cauca, o somos solamente en el suroccidente. No, aquí hay muchos pueblos, ¿sí?, que ya están haciendo unos ejercicios comerciales a nivel internacional. Y también tenemos dentro de eso cuatro pilares muy importantes. La chagra o el tul para nosotros, que eso es fundamental. Eso se logró demostrar en la pandemia, que podíamos nosotros, ojo, que también aquí hay otro mensaje claro, ¿no? Nuestra generación no es la que está produciendo comida, son los mayores. Y eso nos lo demostró a nosotros, lo primero, la pandemia del COVID en el año 2020-2021. Y lo segundo, en el terremoto con epicentro en el Chocó, ¿sí?, en donde salimos a repartir remesas. Y cuando digo que nos lo enseñaron o nos lo sostuvieron los mayores, porque siempre

0: cuando íbamos a recoger el aporte, casi siempre eran los mayores sacando el guineíto, la yuquita, el platanito, pero nuestra generación como que no está muy enfocada en ese tema, y ahí tenemos que hacernos un mea culpa también nosotros de revisar cómo vamos a llevar ese tema. El segundo pilar es la minga o el mano cambio, que siempre uno dice, voy a trabajar a tu finca y vos venís a trabajar a la mía, y así sucesivamente. Hay varios grupos de rotación en ese ejercicio. Ojo, la custodia de las semillas, y aquí ya hay una amenaza del ministro de Agricultura, Norman, por ahí lo del costalazo. Entonces ya todas las semillas tienen que ser certificadas, transgénicos, nos van a venir a imponer, ¿sí?, a una sabiduría y a un conocimiento milenario y ancestral. Y la cuarta es el tema de la medicina tradicional, que es fundamental en nuestros procesos. También tenemos el tema del equilibrio, y es romper la lógica de acumulación y buscar el equilibrio. Siempre hemos dicho que producir conservando y conservar produciendo, y ese es un ejercicio que se ha venido trabajando en este proceso. Y cierro esta diapositiva, porfa, con la regla de oro: todo proyecto productivo debe pasar por un filtro cultural y ambiental de la comunidad, ¿sí?, que es aquí donde comienza la consulta previa a hacernos mella nosotros, y es lo que tenemos que analizar de fondo. ¿Me subes la última, porfa? Como el tiempo es corto, compas, voy a pasar muy rápido. Transformación territorial con enfoque étnico. Tenemos herramientas: el reconocimiento del territorio y de la autoridad. Tenemos los planes de vida, los planes de salvaguarda, el auto 004. Tenemos los PEDES, que lo hemos venido construyendo, el acuerdo de paz. Y bueno, el tema aquí, en el tema de herramientas, no es hacer carreteras, no es hacer más carreteras, sino cómo poder transformar los territorios. En apuestas productivas, pues ya ustedes la ven ahí, tenemos muchas de esas cosas: café orgánico, tenemos lácteos, tenemos producción de trucha por allá donde yo, en Coconuco, en diferentes partes tenemos diferentes productos, y digamos que eso es lo que va avanzando. Y ojo, aquí tenemos los desafíos: la consulta previa real, no de papel, y eso es clave y es estratégico. Lo segundo, que los PEDET, en donde hay municipios que traslapan, ¿sí?, se acomoden a los planes de vida, que la financiación sea diferencial, implementar la seguridad de los liderazgos. Como ustedes ven, ya la UNP ha notificado a más de un líder que le va a levantar los esquemas de protección, y tener un diálogo institucional. Última para cerrar. Yo creo que ese mensaje va para Camilo. La paz no se firma, la paz se siembra, Camilo. Y en ese orden de ideas, nosotros decimos que el diálogo como hilo conductor en el marco de paz territorial es la armonía del territorio. No es pacificar el territorio, ¿sí?, es pacificar nuestra relación con él, porque ahí no pese, nosotros también somos agresivos con el territorio. Tenemos la paz cultural, que equivale a la armonía de los pueblos. Se construye con gobierno propio, justicia propia y el diálogo intercultural en estos ejercicios. Y tenemos una paz económica, que equivale a la armonía para vivir, ¿sí? Y ahí va un mensaje, y sobre eso hemos venido hablando con los amigos del gremio también. Si no comenzamos a darle la vuelta al tema de lo ilícito, difícilmente vamos a cambiar la realidad de lo que nos viene en adelante. Era como un poco esos temas que quería dejar como punteados de lo que tenemos hacia adelante en todos estos ejercicios. Agradecerle a la consejería por la invitación, de verdad, a las diferentes subregionales por estar presentes aquí, y sobre todo a ustedes por ponerme atención un rato. ¡Chutebay!
1: Hola, me dan. Hola, hola. Bueno, un aplauso bien fuerte para el compañero Schneider. Muchísimas gracias por su ponencia, por ser puntual con los minutos que le hemos dado. De antemano, nuevamente, más tarde haremos el contexto de lo que nos ha expuesto en esta exposición. Hacemos el llamado a nuestra compañera Aida Quilcue, compañera NASA de este gran territorio que tanto le ha aportado el país, no solamente el Cauca, compañera de lucha, compañera que ha estado como profesora de muchos de nosotros en todos los escenarios. Entonces, para ella también una bienvenida a esta importante ponencia. Y recordamos que estaría cerrando el compañero Carlos Mario para recoger y creo conceder a irnos al almuerzo, ¿no? Entonces, bueno, mientras llega la compañera Aida, me dicen que están promocionando este gran jugo de mora que se llama Cuspa. Bueno, es que es diferente el idioma en ver al NASA, así que nos muy complejo. Entonces, bueno, ahí vamos aprendiendo. No sé dónde lo están vendiendo, consejera. Pero bueno, ya es parte de la empresa, el emprendimiento de las comunidades indígenas. Compañera Aida, bienvenida y muchas gracias.
2: 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Bueno, quiero expresar mi saludo a las autoridades de las organizaciones del suroccidente, a cada una de las autoridades, compañero Camilo, colegas representantes, a las mujeres, a los jóvenes, a los niños y por supuesto a la Guardia Indígena. Gracias por ese trabajo, por ese ejercicio. Bueno, le vamos a poner ánimo a esta gran cumbre. ¡Que viva el Consejo Regional Indígena del Cauca! ¡Que vivan los pueblos indígenas del suroccidente colombiano! Muy bien, vamos a ponerle ánimo, porque al mal tiempo, buena cara, muy bien. Bueno, yo creo que con los que me han antecedido, yo quiero simplemente precisar algunos puntos por el tema del tiempo. Gracias por el espacio, pero yo quiero decirles, desde el caminar con los pueblos indígenas, desde el espacio que me han acompañado, sin duda, con decisión y con compromiso, porque esa es la lucha que nos acompaña. Hoy es el Día de la Diversidad Étnica y Cultural de Colombia, pero también el Día de la Resistencia, y esa resistencia acumulada de nuestros pueblos, esa resistencia que nos ha permitido avanzar con la conquista de nuestros derechos. Así es de que hoy, en esta coyuntura, estamos entre la vida o la muerte. Y como decía Camilo, no es una retórica. Este gobierno, y lo hemos denominado ilegítimo, porque no es de Colombia, porque es ciudadano de Estados Unidos y está al mando de Israel y Estados Unidos. Y por lo tanto, hoy se reactiva con mucha fuerza lo que es, cómo va a ser ese saqueo de nuestros territorios. Y la estrategia con la que empieza es cómo va a debilitar nuestros procesos organizativos. Por lo tanto, yo tengo plena fe, plena convicción de nuestras autoridades y nuestras comunidades, porque hoy más que nunca tendremos que volver a reivindicar lo que tanto nos ha costado, y es los derechos. Y por eso me parece fundamental reafirmar que hoy la regresividad de derechos va a seguir siendo fuerte. El mensaje de Abelardo de la Estrella que le envió al Consejo Regional Indígena del Cauca, donde dice que la interlocución no se va a hacer en este escenario, sino con algunos, eso le tenemos que poner cuidado. ¿Por qué? Porque nosotros y ustedes a nosotros nos enseñaron que a pesar de que estemos en la representación que estemos, aquí vale la autoridad, vale el pueblo, vale la representación y nuestras estructuras. Y no puede ser hoy el momento para romper el Consejo Regional Indígena del Cauca. Pero me preocupa una cosa, Y es que algunos estén reafirmando que la interlocución va a ser diferente. Y eso sí me preocupa. Y yo creo que tiene que ser parte de la reflexión. Por eso no me refiero al contexto nacional, porque ya lo conocemos. Eso que ponga los cadáveres de trofeo es un mensaje. Eso que va a las universidades a sacar a los estudiantes, estudiantes que son indígenas, campesinos y afros, tiene un mensaje y tenemos que ponerle cuidado. Eso que ha dicho que va a regular la consulta previa como parte de la autodeterminación y parte de nuestro derecho es un mensaje al país. Eso que ha dicho que va a llevar a un sistema de información a la Guardia Indígena, eso no creo que sea gratuito, ni mucho menos porque nos quiera reconocer el derecho, porque entre otras ya lo hemos ganado en los espacios correspondientes. Y saben que si tienen el nombre identificado de nuestros comuneros, le va a ser más fácil judicializar o, si es posible, matar a nuestros compañeros y compañeras. Y por eso es importante ponerle cuidado a esas reformas. Nosotros estamos en el Congreso y, a pesar de que somos una bancada numerosa, estamos haciendo todos los esfuerzos para detener esas normas lesivas, como la ley anticapuchos, como la que radicaron hace días, cómo eliminar el ejercicio de la administración directa de las comunidades. Y ya hay una norma donde van a anular las asociaciones de cabildos, las formas organizativas de los campesinos, de los afros, y eso nos tiene que llamar la atención, porque ellos dicen que claro, hay corrupción, que claro, no han invertido bien los recursos, pero nosotros tenemos que demostrar que los sistemas y el camino recorrido tiene que ser la evidencia para decir que nuestras organizaciones sí han hecho proceso, sí hemos avanzado en nuestra historia, sí hemos avanzado en la implementación, pero en especial también el derecho a la vida. Porque no podemos naturalizar la muerte, no podemos naturalizar lo que hoy el mensaje de este gobierno quiere enviar. Y yo sí quiero hacer ese llamado, porque los pueblos hemos sido recíprocos, solidarios, hemos sido también de precedentes históricos, jurídicos, y esta vez no puede ser la excepción. Que esta cumbre entonces dé los lineamientos claros de cómo tenemos que seguir resistiendo. Pero también les digo, claro, nosotros hemos sido del diálogo, no podemos renunciar al diálogo, pero un diálogo con dignidad, un diálogo con posición política, un diálogo sin ceder derechos, porque si ese día pasa, hemos retrocedido muchos años como lo quiere este gobierno. Así es de que yo quería traer ese mensaje. Yo estoy en la bancada de oposición porque gracias a ese proceso que encaminamos en Colombia, llegamos a ese estatuto de oposición. Pero a mí me han preguntado también, oiga, ¿los indios son de derecha o de izquierda? Pues los indios somos del movimiento indígena. Congeniamos con el progresismo porque no podemos estar al lado contrario en la historia del país. Entonces no pueden venir a confundir a nuestra gente, a decir que claro, porque votaron por AIDA ahora son de izquierda. No, señores, somos del movimiento indígena con una historia que nos acompañan, con un proceso que hemos construido y que los derechos que hasta hoy tenemos, que son constitucionales, son milenarios, son parte de la lucha de nuestros pueblos. ¿Y qué hacemos allá en el Congreso? Proteger eso que nuestro pueblo ha conquistado, porque no podemos hacer más. Hacer control político, avanzar en nuestros debates, eso es lo que vamos a hacer. Y por eso termino con lo siguiente: estaré al lado de la historia, al lado de nuestras comunidades, así algunos nos digan que nos estamos equivocando, pero estaré al lado de ustedes, como lo han indicado desde los bastones, desde la lucha y desde la organización, porque hoy no podemos bajar la cabeza, tenemos que alzar, como dijeron los guardias, con los bastones en alto. Y eso no quiere decir que le vamos a cerrar las puertas a nuestro derecho, a nuestras reivindicaciones y a nuestro proceso que histórica y milenariamente nos ha identificado. Así es de que mucha fuerza, yo simplemente voy a escuchar, voy a acompañar, voy a estar ahí y pues no voy a repetir lo que ya han dicho nuestros compañeros, porque tenemos el contexto claro y de aquí en adelante lo que indiquen ustedes en el marco del proceso de la movilización, en el marco del diálogo si es posible, pero también en el marco de la defensa de los derechos que hoy nos tiene aquí. No podemos también cerrar los ojos frente a la crisis climática, que de eso poco se habla. Y para nosotros el desequilibrio de la madre tierra, eso lo saben nuestros mayores, pero finalmente digo, si la IA nos va a controlar, nosotros tenemos una herramienta fundamental que hoy no la podemos entregar. Así es de que aquí estaremos, estaremos en los escenarios que nos corresponde como bancada indígena, como bancada social, como bancada popular y como bancada alternativa y progresista del país. Muchas gracias, compañeros y compañeras.
1: Muy bien, un fuerte aplauso para la mayora Aida. Muchísimas gracias, mayora, por este contexto tan importante, el llamado a la unidad, el llamado a la resistencia y, por supuesto, seguir reivindicando nuestros derechos. Es el momento para nuestro compañero Carlos Mario, también representante a la Cámara por el movimiento Unidad Eminga por Colombia. Bienvenido, compañero Carlos Mario.
3: ¡Que viva la cumbre indígena! Eso, el almuerzo ya viene, no se preocupen. ¡Que viva el día de la resistencia de los pueblos indígenas! Hoy, ese proceso nos debe llamar, consejeros, consejeras, todos, compañeros y compañeras de los sectores sociales, de las organizaciones afrodescendientes, de los pueblos indígenas, a entender y a resignificar la identidad de nuestra pertenencia, de nuestros pueblos originarios, de los mayores y de las mayoras, todo ese proceso que corre por nuestras venas, todo ese pensamiento, todo ese sentir debe llevarnos a seguir luchando por esas generaciones que están presentes y que vienen, por la pervivencia de nuestros pueblos. Quiero saludar muy cordialmente a ustedes, consejeros, consejeras, doctor Camilo, a las tulpas, a los que mayores y mayoras que están haciendo el trabajo espiritual, que siempre nos acompañan, siempre nos defienden y por supuesto nos dan la sabiduría para orientar los procesos comunitarios y colectivos que son pertinentes para la defensa de todos estos derechos conquistados. Quiero hoy mencionar, a partir de este escenario, el proceso que viene desarrollándose a nivel nacional. Ya los expositores hicieron una amplia muestra de lo que ocurre no solamente a nivel de Colombia, sino a nivel internacional. Y yo creo que eso es fundamental que lo tengamos siempre presente, porque no se trata únicamente de lo que ocurre acá en nuestro territorio, sino que la pregunta tendría que ser, ¿este gobierno está al servicio de quién? ¿Qué quieren con el territorio colombiano? Y aquí ya han dado algunas respuestas muy importantes para guiar las mesas y las preguntas que vienen en horas de la tarde y para el día de mañana. Lo primero que hay que indicar, además de que es un gobierno ilegítimo, es un gobierno fascista. Y eso tenemos que explicarlo en la siguiente línea. Eso tiene unas características muy importantes para que las vayamos precisando. Uno, un gobierno totalitario. ¿Qué es eso? No le importan los derechos de la gente, no le importan los derechos del individuo, mucho menos de los colectivos. Y allí ya entendemos por qué empieza a tomar decisiones como bombardear donde hay niños y niñas. No le importa, ya entendemos por qué la aspersión aérea, la fumigación. Y el ministro allá de Justicia dijo en un debate de control político, Comisión Quinta de Cámara, que él no le importaba los seres humanos, que lo importante era ese experimento sobre la matica. Ahí ya estamos teniendo claro cuál es el interés. Y no es propiamente nosotros, tampoco los pueblos indígenas. Si estamos hablando que se aleja de la humanidad, Estamos diciendo que se aleja de todo por lo cual hemos luchado y queremos seguir en esa transformación. Otro aspecto importante de ese Estado fascista, la eliminación de la oposición. Y no estamos hablando únicamente de los partidos y movimientos políticos. Estamos hablando de las organizaciones, de los sindicatos, de todo aquello que sea opositor al pensamiento e ideología que ellos tienen frente al Estado económico extractivista. Y ya lo mencionaron ahora, el escudo de las Américas, ¿cierto? Para ir recapitulando un poco y al final hacer elecciones que correspondan. Entonces aquí, el centro de todo esto, cuando salen sus discursos, precisamente tiene que ver con señalar a las organizaciones, señalar al CRI, señalar al suroccidente, porque son bastión de resistencia a nivel nacional y a nivel mundial. Si eso lo entendemos allí, entonces en las mesas tendremos que ir precisando cómo vamos a combatir ese tipo de situaciones que este gobierno quiere acabar, porque finalmente lo ven como un obstáculo. Recuerden que esto es como un trampolín. Este gobierno lo que está haciendo es también utilizado, ya lo dijo ahora el doctor Camilo, en el marco de una apuesta global. Se está estableciendo a nivel mundial un nuevo orden, y ese orden tiene que ver con la reagrupación de los países para configurar unas fuerzas en materia económica, extractivista y tecnológica. Otro criterio o elemento, culto al líder. Claro, se pone este señor de frente y resulta que entonces es solamente lo que él diga, y ahí sí, aplaudan, ¿por qué no aplauden, cierto? ¿Sí? Entonces está el ejercicio de que hay que reconocerle entonces todo el culto a esa persona en un estado fascista, en un estado en el cual solamente tiene vigencia lo que él dice. Salió por allá un director que duró varios días en el DANE y dijo, Petro tenía la razón, los datos eran correctos. No demoró unas horas en decirle, salga de acá, que usted no me sirve, porque no está diciendo lo que él dice y lo que quieren que digan a la comunidad, al país y a nivel internacional. Entonces es importante cómo se van definiendo unos elementos que van definiendo hacia dónde va el rumbo de nuestro país si no tomamos decisiones a tiempo. Otra característica, un gobierno ultranacionalista, y esto tiene que ver con la expansión. Ojo, ahorita venden los símbolos patrios, ¿cierto? ¿Se acuerdan de esa campaña? Entonces ya no se podía poner ni la camiseta de Colombia, ¿no? Ojo, utilizaron, esto no es simplemente un dato más. Utilizan símbolos patrios para persuadir a la gente. Pero adicional a eso, también se establece un criterio de guerra. O sea, que quien piensa contrario a él, pues depone las armas, la violencia, todo el poder de la guerra para intimidar y para decir que quien está en contra de lo nacional o de esa identidad nacional, pues precisamente está en contra de ese gobierno. Y eso va cobrando fuerza. Los símbolos tienen importancia, las banderas, los símbolos, todo esto, por eso los utilizamos. El sombrero, el chumbe, todo esto tiene una importancia simbológica muy especial, que hoy también nos la quieren quitar. Sí, por allá en el Ministerio de Cultura dicen que están rociando agua bendita, porque dicen que por allá están los jais, nuestros ancestros, entonces quieren sacarlos, ¿cierto? Eso también es un espacio en el cual hay que pensarse en la simbología como una necesidad de profundizar en materia de identidad nuestra en todo este proceso. Violencia y represión, pues tiene que ver claramente con lo que está ocurriendo a nivel nacional. Y es precisamente, llegó este gobierno y finalmente lo que se ha recrudecido en el país es la violencia. Las masacres, los homicidios, los desplazamientos, los enfrentamientos, con un propósito, ojo, que ese Estado fascista quiere llegar a los estados de sitio. Quiere recoger todo el poder que tiene el legislativo, inclusive aspectos judiciales, para que en él se concentren decisiones del orden nacional y del orden internacional. Entonces es importante acá que pensemos cómo esa guerra, ese conflicto que se está viendo a nivel nacional, tiene unos serios propósitos. Y allí tendríamos que mencionar, ya lo indicaron acá, todo el tema del estatuto anticorrupción, perdón, el estatuto en contra de la protesta social, todo el tema de narcotráfico, todo el tema de violencia, en el cual, claro, sacan una serie de normas donde finalmente lo que quieren es limitar la movilización, limitar la protesta pacífica, limitar los escenarios donde se pueda pensar diferente. No en vano toda esta semana anuncian situaciones en contra de la cumbre, de lo que hoy estamos realizando, señalando y advirtiendo que no van a permitir, que no van a dar permiso para avanzar. Pues resulta que hay que decirle hoy a Abelardo de la Asprilla que hoy la cumbre está sesionando, que hoy los pueblos están pensando y que las diferentes organizaciones estamos planificando lo que es una resistencia de más de 500 años, que con esa experiencia, lo decían los mayores, no es el primer momento, es la continuidad de un ejercicio al cual hemos resistido. Otro cantante diría, estamos sobreviviendo, y después dice, ya no quiero ser simplemente un sobreviviente, tenemos que dar ese siguiente paso frente a esos escenarios nacionales. Otra característica, control de la información. Hoy la mayoría tienen internet y el celular. La mayoría de noticias hoy están controladas por los bots o por los robots o por la inteligencia artificial, que quieren que les llegue a ustedes ciertos mensajes, pero la realidad de lo que ocurre en los territorios no les llega. Lo que hace la mayora Aida, lo que hacen los congresistas, no llega. No hay interés en eso. Lo que sí hay en interés es mostrarle un Colombia diferente. Un Colombia en el cual se adhiera a la comunidad. Por eso es importante hoy, vea, han censurado a periodistas, inclusive de Blue Radio. Han censurado medios de comunicación en materia de paz. Han censurado mensajes con claridad para la gente. Y aquí también se viene todo el tema educativo. Recuerden que ya quieren hablar solamente de un tipo de familia, ¿no? Y eso también tenemos que analizarlo. Nos quieren poner, retroceder mejor a momentos anteriores en los cuales las mujeres se pelearon derechos. El tema pensional, subir la edad de la pensión para las mujeres, por ejemplo. ¿Sí? ¿Cómo se vende eso en materia económica? ¿Cómo se vende eso en materia de decir que se debe beneficiar a las empresas cuando está siendo regresivo para los territorios? Hoy tenemos que enfocarnos en la comunicación propia y aquí reconocer a todos los comunicadores que han hecho este proceso tan importante de llevar este mensaje a cada uno de los territorios. Tenemos también en la intervención económica, y ahorita lo mencionaba aquí Schneider, o sea, ¿qué tipo de intervención económica es la que se está dando en el país? Y entonces viene, recuerdan que en el Tolima hubo unos incendios por varias semanas y varios meses, ¿o no lo mostraron los medios? Bueno, parece que no lo mostraron los medios, pero resulta que después de que se quemaron las reservas donde se producía el agua, ahora salió este gobierno el fin de semana diciendo que ya va a negociar con esos territorios, con Estados Unidos, para los minerales raros, doctor Camilo, ¿no? Se reitera el propósito. Nosotros advertíamos y el gobierno decía, hay que judicializar a los que están promoviendo las quemas en el Tolima. ¿No será que ellos mismos estaban promoviendo las quemas para cambiarle el objeto o la destinación a los territorios? y hoy se está buscando todo el tema minero allá, precisamente para sacar minerales raros y materializar esos convenios de cooperación con Estados Unidos en materia de materiales raros y el tema bélico o el tema de armas y de fuerza pública. Esto tiene que ver con todo lo que está ocurriendo a nivel nacional. Y esta es la realidad que hoy enfrentamos. Por ende, lo que tenemos que decir acá es que el asunto tiene que ver es cómo están socavando los territorios, cómo están socavando la autonomía y la autodeterminación de los pueblos. ¿Cómo están siendo regresivos con los derechos? Hoy, ya lo avisaron, para sacar el decreto, consulta previa y al mismo tiempo licenciamiento ambiental. ¿Cuál va a ser nuestra reacción política, jurídica, frente a esa situación que ocurre? Entonces, aquí tenemos muchos elementos para trabajar, para decirles que lo que se está violando y vulnerando aquí es la soberanía nacional. Están entregando todo lo que hemos logrado, todo lo que los mayores han luchado en materia de derechos. Y cada día sale una noticia diferente. Ya no se habla entonces tampoco de campesinos, ya no se habla de derechos sexuales y reproductivos de las mujeres. Eso es lo que están promoviendo ante la ONU. Entonces aquí tenemos que despertar en conciencia, retomar esos caminos de orientación de los mayores, acompañarnos de la parte cultural y por supuesto empezar a revisar desde adentro qué es lo que tenemos que hacer y cómo tenemos que promover ejercicios en el marco de esa autonomía y de ese ejercicio que hoy nos están metiendo en ese nuevo orden global. De acuerdo, doctor Camilo, y con eso voy cerrando. El tema de la crisis de Estados Unidos quiere meter a todo Sudamérica en esa disputa y por supuesto lo han venido logrando. ¿Qué país nos falta? Y se viene segunda vuelta, compañeros. ¿Qué país nos falta? Brasil.
1: Las diferentes comisiones frente al compañero Schneider, la resistencia a la pervivencia tiene que ser más fuerte cada día. El territorio no se negocia con los pueblos indígenas y ojalá con ninguno. El arraigo cultural tiene que seguir perviviendo. Las reformas a los sistemas de los pueblos indígenas hoy están en riesgo con las reformas presidenciales. La espiritualidad tiene que ser una garantía del gobierno propio para seguir resistiendo. De la compañera Aida hace un llamado muy importante a la unidad, hace un llamado sobre el tema de las divisiones de las organizaciones que hoy nos quiere hacer el gobierno. Hay una amenaza sobre las estructuras organizativas de los pueblos indígenas, de la institucionalidad que usted tiene, en el cual es bueno también tocarlo en las mesas. Lo otro es el riesgo sobre la consulta previa, libre e informada, que hoy la quieren reformar como pérdida de derechos de los pueblos indígenas. Lo otro es, con Carlos Mario recogemos el tema de las fumigaciones, las aspersiones a los territorios indígenas, sin importar la vida del ser humano, la eliminación. Sobre el tema de los sindicatos, la oposición frente a este gobierno hoy está en riesgo porque se quiere eliminar. La reagrupación de países extractivistas para acabar con las riquezas que hoy se tienen en los territorios serían puntos importantes para tocar en las diferentes mesas. Y la amenaza a quienes piensan diferente a este gobierno hoy también está en amenaza. Muchísimas gracias a los tres ponentes, se han recogido elementos muy importantes que nos van a servir en las mesas de trabajo. Le damos la palabra al coordinador de Guardia General para que de por sí también de
4: la comisión. En el acto simbólico se lee la palabra a la guardia.
1: Bueno, entonces por favor al coordinador, ¿no? Muy bien, muchísimas gracias a cada uno de ustedes.
3: Muy bien. Bueno, viene el compañero de la Guardia. Venga, pues, compañero, dé un saludo ya. Y avanzamos con la explicación de la otra parte que nos queda pendiente de la jornada, que ya le explicaremos cómo avanzamos. Pero primero, coordinador.
5: Eucha, Macue, Finze, Huachat, Huachpich, no sé cuánta. Saludarlos en nombre de la Guardia Indígena, de las diferentes formas de guardias que estamos en el país, hoy reunidos en este evento, en esta cumbre, que nos convoca a pensarnos, a analizarnos, a reflexionarnos y reorientarnos quizás para responderle a todas estas situaciones que desde el gobierno nacional en cabeza del señor Abelardo quieren imponer sobre los pueblos indígenas, sobre los campesinos, sobre las formas organizadas de resistencia en este país. Y este año nos han tocado a la Guardia Indígena mediante un decreto borrador, y quizás lo implementarán, quizás lo firmará, pero nosotros hemos dicho como Guardia Indígena, no vamos a permitir ni aceptar condicionamientos de un gobierno que en sus acciones demuestra la muerte, y la Guardia Indígena demuestra es la vida. El gobierno fascista demuestra la guerra, violencia psicológica, y la Guardia ofrece la paz. Y sobre eso vamos a caminar. Pero tampoco vamos a permitir que en su condición de presidente nos arrincone. No nos vamos a arrollar ni como pueblos, ni como organizaciones, si así bien los líderes se paran, como decimos, en la raya. Si nuestras autoridades, nuestras organizaciones, en su coherencia, mantenemos organizados bajo los principios y los mandatos que han establecido el pueblo o los pueblos indígenas. Sobre eso vamos a caminar, sobre mandatos y resoluciones, no sobre intereses de liderazgos, sobre intereses de autoridades o consejeros. La Guardia Indígena está para responder y proteger al pueblo, mandatado por el pueblo. Entonces, al gobierno hoy le decimos, no le tememos. Si es de dialogar, estamos dispuestos para dialogar. Si es de accionar, también lo estamos. Porque ese es el pueblo, ese es el CRIC, esa es la Minga Suroccidente. No vamos a dejarnos amilanar, ni arrinconarnos, ni atemorizarnos. Esa es la invitación que hoy hacemos como Guardia Indígena de la Minga Suroccidente y de otros procesos de guardias que nos van a acompañar. Y están esperando en el CRIC, en el movimiento indígena, los demás sectores sociales, para levantarnos en muchedumbre y rechazar todas las políticas que el gobierno nacional quiere implementar o ensayar en este país. Y no vamos a permitir. ¡Guardia, guardia! ¡Guardia, guardia! Muchas gracias.
3: Gracias, compañeros de la Guardia. Felicitar y agradecer a todos nuestros compañeros Kihuetengu por esa labor que hacen en el ejercicio del gobierno propio. Bueno, vamos a continuar explicando un poco ya la metodología frente al ejercicio que se viene ahorita después del almuerzo. Ya con las ponencias que se han presentado, si estuvimos atentos y atentas, ya hay unas orientaciones para que ahora en las 5 comisiones trabajemos sobre unos ejes estructurales que ya se han planteado, sobre unas preguntas orientadoras que ya vamos a socializar, y también recordarles a cada una de las organizaciones, compañeros del CRIC, del CRIDEC, del CRIU y de Nasahuellig, que por cada organización habría que
6: conformar los equipos de relatorías y los equipos de orientación política frente a las comisiones. Creo que ya cada organización ha planteado unos nombres para que ahorita, cuando vayamos a almorzar, nos quedemos estos delegados un momento para que coordinemos ya el tema de proceder frente a la orientación de las comisiones. ¿Listo? Entonces, vamos a explicar un poco las preguntas orientadoras, los ejes que vamos a desarrollar, para que ya cada uno de ustedes los tenga presentes y después del almuerzo, con base a los orientadores que también ya han delegado, podamos llegar a trabajar en el ejercicio de las comisiones. Vamos a trabajar comisiones ahora en la tarde, después de las 2:30, aproximadamente hasta las 4:30, porque a las 4 comenzaría el acto de conmemoración que se tiene planteado el Día de la Resistencia.
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6: ¿Listo? Entonces, para que lo tengamos allí presentes, y explicaríamos ya las preguntas orientadoras y los temas centrales que abordaríamos en las comisiones. Entonces, Mayora, para que socialicemos un poco estos puntos estructurales y las preguntas de orientación.

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4: De este punto que nos dejan unos elementos muy importantes que estarían ayudando a fortalecer las preguntas que vamos a tener en las comisiones. Entonces, agradecerle, doctor González Piso, Pozo, agradecerle a la mayor Aida Quilcuet, agradecerle al compañero Schneider y al compañero Carlos Calvo de... que hacen parte del Senado de la República. Entonces, en este cerramos este primer momento, que fue el tema de las ponencias, y pasamos al tema del trabajo en comisiones. En ese tema del trabajo en comisiones, compañeros, van a haber tres preguntas. Van a haber tres preguntas que van a ser transversales en todas las comisiones. Uno es el tema de la unidad. ¿Cómo fortalecemos la unidad hacia adentro y hacia afuera ante el inminente riesgo actual? Segundo, ¿cuáles son las acciones del movimiento indígena y social frente a la...

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Ya donde tenemos, una de la tarde, 1:37, 1:37. Ahí le tenemos un contexto, un poquito de lo que va pasando, ahí le estamos compartiendo un poco de lo que va pasando, se va realizando en la cumbre, lo que se está manejando, lo que están llevando, el contexto en lo que se va a realizar durante estos días en cuestión de la manejación por problematización y pregunta de debate. La cumbre tiene como enfoque la consolidación de un proyecto político estructural que permita no solo profundizar en las tensiones y restos actuales del movimiento indígena social, sino también trascender hacia la construcción del país, el tejido organizativo y propuestas estructurales para fortalecer la unidad, la consolidar una agenda común y establecer las condiciones para el diálogo de un gobierno a gobierno, reafirmando nuestro papel como actores de paz y del buen vivir, protectores de la diversidad automáticas, reafirmando nuestro papel de biodiversidad, la diversidad y la autodenominación territorial en el marco de nuestros principios de vida, ley origen, los derechos mayores, derecho propio, los reconocimientos del marco constitucional, el ordenamiento jurídico y los instrumentos internacionales. Según los temas, ¿no? Lleva el derecho a la vida, al derecho humanos y paz

así como también seguimos, ¿no? Tierra, territorio. Nuestra tierra, ¿no? Al territorio, al territorialidades, economía, economía propia, autonomía y libre determinaciones, progresividad y no regresividad del derecho, o sea, los derechos. Hombre, 1:40 p.m. Nuestros oyentes que están, ¿no? Que siguen ahí con nosotros, Habían solicitado una tanda de música, una tanda de éxitos musicales. ¿Y cuáles oyentes nos solicitaban? Aquí estamos para complacerlos a cada uno de ustedes, oyentes, a cada uno de ustedes, los que están activos con nosotros. Los que están activos, a ver, ¿qué hacen? Se nos viene la lluvia nuevamente, aquí al casco urbano de Morales, Cauca. Pero nosotros seguimos con la buena programación, con los buenos éxitos que le traemos a usted, oyente. Hombre, me encanta, me alegra seguirlos acompañando a usted, oh, querido oyente, a usted que está ahí, en sintonía de la 98.9. ¿Qué estará haciendo nuestra querida Mercedes? A ver, o Héctor Fabio, ¿qué cuenta Héctor Fabio? A ver, ¿dónde encuentra, dónde anda el hombre de las tres mujeres? El viejo John Flor, el John Maro, más conocido como John Maro. ¿Qué hace el viejo John Maro? María, por Dios. No falta el travieso, el niño travieso. No, mentiras, el viejo Chandillo, ¿qué está haciendo? Cuénteme. Lo tienen trapeando la casa, ¿no? Por disciplinado, viejo. Lo tienen con la escobita y el trapero, mijo. Ay, ay, ay. 1:41 p.m. Nos vamos con más éxitos solicitados por nuestros oyentes.

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1: 2 de la tarde con 23 minutos, 2 de la tarde con 23 minutos, oyentes maravillosos de la 98.9. Así avanza esta programación de la 98.9 del FM. Nosotros, 2 de la tarde con 24 minutos, 2 con 24. Hombre, la lluvia, ¿no? Sigue cayendo el agüita aquí en el casco urbano de Morales. Sigue cayendo el agua. Una tarde con bastante agüita aquí. 2 de la tarde con 24 minutos, 2 con 24. Gracias a los oyentes que estuvieron muy activos con nosotros al 326-78-45-75. A cada uno de ustedes, los oyentes que estuvieron activos con nosotros, gracias por estar en sintonía de la 98.9. Eso, nos encanta que estén con nosotros. Nuestros comunicadores, ¿no? Nuestros comunicadores por ahí, hombre. Los demás colegas. Dos con veinticinco minutos. Por ahí María Mercedes, que está relajadita, la tiene abrigada, la tienen abrigada, lo tiene todo encima, la tienen con todo encima, las tres tigres. Con este frío que está haciendo aquí en el casco urbano, no sé por ahí. Ay, ay, ay, 2 con 25 minutos. A toda la gente desde Chimborazo, a la gente del resguardo indígena desde Chimborazo, activos con nosotros también. Desde Dindes, la Cimarrona Cajibío, la tierra del viejo Ilmer Valencia. Por ahí también desde la Suiza de América, desde Silvia, ¿no? Por ahí tenemos bastante reporte de sintonía. También la gente que se comunicaron desde Caldono, desde Mondomo. Gracias a cada uno de ustedes, los que estuvieron con nosotros en hasta este punto y hora. Les acompaño. Me retiro de esta programación del día por el día de hoy. Si Dios permite, nos vemos en el próximo lunes, nos escucharemos en el próximo lunes con otra programación. Espero que esa programación haya sido agrado de ustedes. Se les pudo compartir lo poco que pudo y ahí estamos con ustedes, oyentes. Los dejo con buena música, los dejo con buena programación. Nos vemos, nos encontramos, nos escuchamos y donde nos encontramos nos saludamos.

Así es, 2 de la tarde, me voy, donde nos vemos, hablamos y donde nos encontramos, conversamos. Saluditos también por ahí al viejo Alexis Márquez, desde siempre fiel oyente de la 98.9, nos escucha a través de la aplicación. Es un fiel oyente que siempre nos escucha, me dice siempre estoy activo con ustedes a través de la aplicación. Un oyente desde Venezuela, gracias, de otro país también nos escuchan a través de la aplicación, porque ahora la comunicación en internet ya no tiene límites, llegamos a donde no los esperaban. Estamos llegando donde más, donde está la cobertura del internet. Ahí estamos nosotros también, por Dios. Así es, 2 de la tarde con 27 minutos, 2 de la tarde 27. Mueva, María Mercedes, muévalo con eso, usted lo que... ¡Pasó! Eso, ay, hágale, que son 2 kilitos quemados, por Dios. No mentiras.

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0: Estamos en Colombia a las 4 de la tarde, 47 minutos, los hermanos Devia, titulado esta canción Redimido. 13 minutos ya nos separan de las 5 de la tarde, tarde fría hoy, pero rica también en esta hora a través de los 98.9 FM Radio para Todos. Así avanzamos, ¿no? Dándole gracias a Papá Dios por esta tarde, por este tiempo, por este espacio. Bueno, por cada oyente y por cada familia en esta hora. Qué bueno en esta hora poderles acompañar a todos y cada uno de ustedes. Y de antemano, pues queremos agradecerles a esta hora a todos su amable sintonía. Gracias por acompañarnos, gracias por estar con nosotros, gracias por compartir. Gracias por seguir esta señal de nuestra estación de radio. Creo que vamos a salir un poco de esta programación para conectarnos a través de la programación que se está llevando a cabo en Montería, ¿no? Con la cumbre de los pueblos indígenas del departamento. Así que dentro de unos minuticos creo que ya estaremos saliendo de la programación y entraremos a la página para hacer la celebración del Día de Resistencia Indígena. Entonces, dentro de unos, creo que unos minuticos ya estaremos al aire desde, en directo desde Montería, desde este lugar del Pital, ¿no? Bueno, vamos a mirar entonces un momento aquí, miremos con una canción y estaremos mirando la página y ya saldremos entonces de esta programación y entraremos directamente en vivo y en directo desde Montería con las comunidades indígenas en este tema de la cumbre. Vamos a mirar por un momento aquí, a ver.
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Tenemos en Colombia a las 4 de la tarde, 52 minutos, 4 con 52. Vamos entonces a cortar directamente, vamos a entrar directamente entonces con los signos de resistencia. Van a celebrar el Día de la Resistencia, ¿no? Entonces, ¿estamos listos entonces? De la resistencia indígena. Son las 4:53 minutos, vamos entonces desde vivo, desde Montería a esta hora con la cumbre. En ese momento se celebra entonces el Día de la Resistencia Indígena. Vamos directamente entonces con todos y con ustedes desde la comunidad de Montería.

0: Ya tenemos 5 Colombia a las 5 de la tarde, minutos, 5 minutos. Bueno, están en vivo en este momento, están prácticamente pues en el tema de los himnos de resistencia de la Guardia Indígena, ¿no? Ya en cualquier momento, entonces, tomarán el contexto de lo que tiene que ver esta gran celebración el día de hoy, lo que se está llevando a cabo en esta comunidad. Y bueno, ya lo decía hace un momento, en el tema de la cumbre, donde irá hasta el próximo miércoles, así lo tienen establecido. Así que bueno, muy pendientes entonces, dentro de unos minutos ya estarán directamente con el contexto del tema de la resistencia indígena, ¿no? Celebrando el día de hoy allá, exactamente en la cumbre, donde se está llevando a cabo pues este evento con la comunidad en Santa Maquihue, su municipio de Caldono. Bueno, ayer fue llegada de todas las delegaciones de los diferentes territorios, ¿no? De las 138 o 39 autoridades. Y bueno, en este momento están en los cantos de resistencia. Y en cualquier momento, pues ya tomarán el espacio ya las autoridades para hablar frente a este tema, ¿no? Así que bueno, de antemano, pues queremos agradecerle de antemano a todos los oyentes. Ahí las imágenes donde, bueno, en este momento están la Guardia Indígena, pues haciendo en este momento calentamiento, todo esto, ¿no? Las prácticas que hacen, pues, las comunidades a esta hora con la Guardia Indígena. Y ahí también en compañía de toda la comunidad, devolví lo reitero, de las 138 autoridades que conforman el Consejo Regional Indígena del Cauca, CRIC, donde todos están reunidos en el tema de la cumbre. Hablarán temas muy importantes, ¿no? El día de mañana nuevamente estarán en comisiones de todo lo que se hablará. Y bueno, de ahí se tomará la decisión para movilización próximo miércoles, que ya es 14 del mes de octubre, ¿no? En ese momento, pues, las imágenes que envían desde Monterilla, bueno, mucha comunidad, ¿no? Mucha comunidad de diferentes pueblos, territorios que han llegado desde el día de ayer, y hoy pues se han concentrado en este tema de la cumbre. Están ahí. Y bueno, quiero también saludar a toda la comunidad del territorio ancestral de Honduras, Agua Negra, Chimborazo, los cuatro cabildos de la zona plana, como son Nuevo Horizonte, Nueva Esperanza, también Raíces de Occidente y Mamaquihue. Bueno, ahí se miran las imágenes donde ya terminan en ese momento los cantos de resistencia, y creo que en cualquier momento ya pues tomará la palabra, obviamente sale el himno nuevamente de la Guardia Indígena, el himno de resistencia, ¿no? Y pues en ese momento ya están preparando el tema, lo que tiene que ver, ya lo compartimos hace un momento, la celebración del Día de Resistencia Indígena, ¿no? Así que bueno, están en ese momento en los himnos pues de resistencia, haciendo directamente a lo que dice esta canción, ¿no? A lo que dice la canción de la Guardia. Eso es lo que se está celebrando en este momento, en esta tarde, cuando son las 5 de la tarde, 5 minutos, por nuestra voz en vivo desde la comunidad entonces de Montería, ¿no? Allá está Santa Maquihue, allá está entonces. Se miran las imágenes, que hay mucha gente, ¿no? De todo lado, ya le comentaba hace un momento. A cada oyente quiero saludar a todo el territorio de Honduras, a esta hora donde están concentraditos, donde están pues las comunidades también en este lugar. Allá, y bueno, dale gracias a Dios por cada uno de ustedes, la gente de Chimborazo, Agua Negra, de Nuevo Horizonte, Nueva Esperanza, Raíces de Occidente, Mamaquihue y otros pueblos también, los otros pueblos que también están pues concentrados allá. Y bueno, allá está el compañero Pedro José Ceballos, y en cualquier momento pues estarán entonces, les reitero, las autoridades con este tema y también los coordinadores de guardia frente a este tema pues que se está llevando a cabo en esta comunidad. Son las 5 o 6 minutos. La radio a todos y para todos. Quiero saludar a todos los oyentes aquí en Morales a esta hora, barrios, veredas, corregimientos donde llegan estas ondas sonoras, la gente que también nos acompaña en los diferentes pueblos, como es Coconuco, como es la comunidad de Paletará. Bueno, miremos un poco, a ver.
1: Para que puedan también mirar, entonces nos vamos corriendo para que nuestra guardia se pueda ubicar.
0: Bueno, están en el tema entonces logístico ya para dar inicio, ¿no? Frente al tema del Día de la Resistencia de la Guardia Indígena. Ahí van entrando ya, se miran pues las imágenes, cómo ya hicieron la práctica. en la parte afectada. Allá está cayendo agua, ¿no? Pero bueno, lo que siempre dicen las comunidades, bueno, como es resistencia, entonces también hay que resistirle también a la lluvia, que también les está cayendo un poquito ahí, ¿no? En esta hora. Y bueno, todos están entrando ya al recinto donde se hará en este momento, pues, lo que tiene que ver el contexto del Día de la Resistencia de la Guardia Indígena. Entonces, cualquier momento ya saldrán en vivo y en directo desde esta comunidad, la Cumbre Indígena. Pronunciamiento de la Guardia Indígena en esta cumbre en Monterilla, Caldono, Cauca, ¿no? Hoy se conmemora 534 años desde la invasión europea y ante una nueva ola de despojo y destrucción, nos pronunciamos desde el territorio de Santa Maquihue, municipio de Caldono, en el municipio, dando inicio, ¿no? En la cumbre indígena y movilización social por la vida. Así se ha denominado este gran recorrido de las comunidades, de los, vuelvo y le reitero, de las 138 autoridades que se pronuncian en este momento frente al gobierno nacional, ¿no? Esperando pues que puedan tener un diálogo. Y bueno, igual manera, ya las comunidades han dialogado, ya han sacado pues todo lo que tiene que ver el contexto, y en ese momento estarán ya en comisiones, mañana estarán también en comisiones, en horas de la mañana, directamente, creo que por ahí hasta en horas de la tarde, ¿no? Plenaria. Y de ahí, pues ya el miércoles ya, se hará la gran movilización. No es como lo decía la gente, no es taponar vía, no es una movilización pacífica que van a hacer las comunidades, representando pues a todas las 139 autoridades y del Consejo Regional Indígena del Cauca Creek, donde ahí, pues, bueno, ellos ya decidirán, ¿sí? Ya las autoridades en ese momento ya han decidido qué realmente es lo que van a hacer. Hasta el día de mañana, pues se tomarán estas decisiones, ¿no? Son las 5:08. Para todos y para todos en esta preciosa tarde, se están ya con las imágenes en vivo y en directo desde esta comunidad. Se ven, bueno, ya como están alistando pues lo logístico en este momento para salir pues al aire en todas las emisoras que hacen parte de la red AMSIC. Por cierto, pues son los que también hacen parte también de esta cumbre, ¿no? Y están transmitiendo en las diferentes emisoras que hacen parte de la red AMSIC. Bueno, un saludo muy especial en esta tarde para todos nuestros oyentes, las comunidades a esta hora que se quedan en casa, de donde están sus familiares allá. Les comento que todo en ese momento marcha normal. Solo, pues, obviamente hay un poco de lluvia, que está normal en todo el departamento, obviamente. Y bueno, fría un poco la tarde, sí, pero las comunidades muy pendientes allá y resistiendo, como se dice. Iremos a ver si ya salen un poco a ver.
1: Y a toda la comunidad para que nos coloquemos de pie. Vamos a darle inicio a esta conmemoración, el Día de la Resistencia de los Pueblos Indígenas. Entonces, vamos a dar apertura con nuestro himno de la Guardia, que acaban de llegar también del proceso de resistencia que hicieron ahora. Entonces, compañeros, iniciamos, luego estarían las palabras de la Consejería Mayor del CRIT, del CRIDET, del CRIO y de NASA Westpin, para que nos haga el favor también de delegar quién, y luego seguiría el coordinador de la Guardia Regional y cerraríamos con el documento que se estaría leyendo en el marco del 12 de octubre, Día de los Pueblos Indígenas. Entonces, iniciamos con el himno de la Guardia. Bueno, aquí la consejería dice que antes de iniciar, por favor, las autoridades que levanten el bastón para ver si están las autoridades acá presentes. Los que no han llegado, por favor, los estamos solicitando. Listo, todavía nos está llegando guardia. Entonces, mientras tanto, para recomendar una niña que se ha bajado de una de las chivas de uno de los territorios de Tierra Adentro, para que por favor la mamá se pueda comunicar con un compañero, una autoridad de Tierra Adentro. La niña se llama Zoet, tiene 5 añitos, por favor. Entonces, si alguien la distingue, para que por favor se bajó de una chiva y pues no hemos logrado ubicar la familia, ¿sí? Acá está la niña. Entonces, si por aquí están los familiares, el papá, la mamá, por favor. Bueno, también había quedado de llegar varios varios medios de comunicación. Quisiéramos saber si también están aquí presentes para que nos puedan informar los medios de comunicación que habían quedado de llegar pues en horas de la tarde también para visibilizar el tema de la cumbre indígena y movilización. Bueno, entonces estamos esperando que llegue el resto de la guardia y las autoridades para seguir con la cumbre indígena Movilización Social por la Vida. Entonces, los medios de comunicación también que hayan llegado para que por favor también nos puedan informar acá al frente. Es que les está. Ya.
0: Bueno, tenemos en Colombia las 5 de la tarde, 13 minutos. Ahí está en vivo y en directo, ¿no? Las comunidades.
1: También necesitamos mover unos transportes que están por aquí ubicados para poder avanzar. Entonces, mover dos carros que se encuentran aquí en la salida. Se requiere sacar unas chivas que están aquí también. Entonces, es GCS 167, un gris Renault, por favor, para que lo puedan, el dueño lo pueda correr. El otro es BWE, es que casi no se ve acá, 605, negro.
0: Bueno, tenemos en Colombia las 5:13 minutos, así pasa en este momento en vivo y en directo desde las comunidades de Santa Maquihue, ¿no? A esta hora transmitiendo en vivo y en directo, bueno, pronunciamiento en esta hora de las comunidades de La Guardia en Resistencia, ¿no? Y se celebra el Día de la Resistencia Indígena y bueno, el día de hoy pues están haciendo esta conmemoración con toda La Guardia, ¿no? Todos se están preparando, listos, están necesitando también las autoridades, la consejería mayor del CRIC, para que todos estén presentes, pues para dar inicio. También dará también inicio también las palabras del coordinador regional, ¿no? De las comunidades de La Guardia Indígena. Miremos a ver cómo está en este momento,
1: ¿no? Vamos a ubicar para iniciar con la conmemoración del Día de los Pueblos Indígenas. Ah, no, todavía nos informan que falta guardia por llegar.
0: Bueno, entonces aquí estamos, ¿no? Todos.
2: Bueno, ¿dónde están las autoridades indígenas de las organizaciones? Arriba del bastón, a ver.
0: Parece que ahora
2: con fuerza, que vea el movimiento indígena. Hoy acompañando aquí a nuestra guardia, a nuestros puyaks, a nuestros cuidadores del territorio. Con orgullo, acuérdense que nos están diciendo que La Guardia es otra cosa diferente a la organización. Entonces, hoy aquí hay medios de comunicación como El País, ¿qué más? La Silla Vacía, ¿qué más tenemos? La Vorágine, dicen, son tres medios, los otros creo que el agua los corrió. Pero están nuestros medios propios de comunicación evidenciando este importante evento que estamos en estos momentos conmemorando, no el Día de la Raza, el Día de la Resistencia de nuestros pueblos originarios, en la cual es muy importante recordar, vivir y seguir trabajando para pervivir muchos años más. Entonces, mientras acaba de llegar la guardia, que por supuesto son más de, no sé cuántos hoy tengamos, más de 500 o no sé, mil y Puchito, entonces está llegando el Puchito, entonces estamos esperando, ahí nos colaboren los que están ahí en los asientos, porque ellos han preparado algo, pues, también un documento corto, específico, frente a este tema. No estamos diciendo entonces que La Guardia es otro, ¿cómo se llama?, aparte de la organización, que es lo que siempre nos han querido decir, y que hoy nos quieren, ¿cómo es?, criteriar, nos quieren caracterizar. Entonces, los que nos lavamos también en algún momento cargamos ese bastón de guardia, así que aquí estamos un poquito mojados. Entonces, compañeras, si están las autoridades que estuvieron por allá, los invitamos a que arrimen un momento, media horita más, para cerrar esta jornada del día de hoy con este acto memorativo. La agüita siempre es necesaria, nos ha lavado, pero es necesaria para poder refrescar esas tierras que son calientes, áridas, a veces por el exceso de sol. Hoy nos estamos bendecidos con esta agua. Entonces, autoridades que estén por allá afuera, arrimen, acompañen los bastones arriba. ¿Dónde están los de Caldas? A ver, Cridec, eso, con fuerza. Poquitos, pero bien, así como es Norman, bastante guarguero. ¿Dónde está el CRIU? A ver, ¿dónde está la gente del CRIU? Las bastones arriba, eso, con ánimo. La gente Nazahuelli, a ver. Uy, carajo, están cerquita el valle, están aquí dándonos el ejemplo. ¿Y dónde está nuestra gente del Consejo René Indígena del Cauca CRI? A ver, arriba. Eso, anfitriones, con ánimo. Bueno, por ahí tenemos a otras organizaciones, arriba los bastones, los del Putumayo, a ver si ya están las manitos, otros del valle. Eso, allá atrás están bienvenidos, no se sientan atrás, tan atrás. Aquí toda la carpa es de nosotros en este evento tan importante. Bueno, compañera moderadora, coordinadora de esta importante cumbre.
1: Muchas gracias. Gracias, consejero. Muchas gracias. Gracias a la Guardia Indígena. Entonces, damos inicio a este punto, que es conmemoración del Día de los Pueblos, la resistencia de los pueblos indígenas. Entonces vamos a iniciar con el himno de la Guardia. Invitamos a todos a colocarnos de pie, por favor.

0: Muchas gracias. Un fuerte aplauso, por favor, a la Guardia Indígena, compañeros. También hacemos la compañera Adelaida, la señora Adelaida, que también la están esperando, entonces que por favor se acerque por el lado de la tarima. Solicitamos a los coordinadores de las otras tres organizaciones indígenas que nos acompañan, CRIDET, CRIO y NASA Westdip, para que nos haga el favor de hacerse presente acá en tarima. Pilar Chocué, por favor, que también la requieren acá. Entonces, vamos a iniciar por el Consejo Regional Indígena del Cauca, CRIT. Estaría el consejero Edgar y el consejero Juan Pablo. Entonces, tienen la palabra, compañeros, para que avancemos en esta conmemoración del Día de la Resistencia Indígena.
1: Bien, a esta hora expresar un cordial saludo a todos los que hoy están en esta cumbre, autoridades, comunidad. ¿Dónde está nuestra Guardia Indígena? Un saludo muy especial en este día 12 de octubre, llamado en la historia el Día de la Raza. Para nosotros es el Día de la Resistencia de nuestros pueblos originarios. Primero, hoy queremos enviar un mensaje hacia adentro de comunicación, símbolo de paz. Nuestra guardia es símbolo de control territorial, nuestra guardia es símbolo de comunidad, es símbolo de unidad. Nuestra guardia, y como todos, nuestra guardia somos todos también de una otra forma. Y hoy queremos decir a esas guardias que son constantes, permanentes, porque vemos otros que asumimos otros roles, volvemos a las comunidades. Hacia adentro es nuestra gente, esos mayores, esos jóvenes, esas semillas que hoy se forman en esos grandes semilleros de guardia, que decimos guardia, puyaxas, kiwetegnas, de acuerdo a cada uno de nuestros territorios y a cada una de nuestras organizaciones. Hoy hacen parte de una estructura que está en el marco de nuestra jurisdicción especial, y por eso están bajo la orientación de nuestras autoridades y nuestra comunidad. Eso hacia adentro debemos seguirlo fortaleciendo, y no podemos decir cuántos somos porque ese censo es nuestro y es propio. Hacia afuera, decirle al gobierno, ellos son mensajeros nosotros y ellos somos mensajeros de paz. No tenemos por qué estar registrados en ninguna base de datos fuera de el manejo de nuestras autoridades. Esa gente, como hoy se evidenció, que es bajo la lluvia, bajo el sol, de noche o de día acompaña, esa es nuestra comunidad, mujeres, hombres, niños, adultos, como tal, estamos ahí en este ejercicio. Por eso, durante esa lucha, dentro de esa resistencia y control territorial, ha habido muertos, ha habido fallecidos de nuestras familias, nuestras comunidades, ha habido heridos en esa reivindicación de derechos en la Panamericana, que a muchos en el Cauca no nos gusta, pero en este ejercicio ha habido la guardia, los puyaxas, por allá algunos le decían hasta la ruana negra, ¿sí? Nuestras mismas maneras, y es multicolor, no es uniformada de un solo color, multicolor, porque también esa es nuestra diversidad. Entonces, señores del gobierno, señores a nivel del mundo, porque tenemos también a nivel internacional, es nuestra gente, nuestra humilde comunidad que hoy está con botas, con ruana, con chaleco, con sombrero, la forma como vestimos, acompañando la comunidad para pervivir quizás otros 550 años más, o como nuestra naturaleza nos lo mande. Y quisiera en ese sentido, homenaje, un minuto de aplauso por esa guardia, por nuestros comuneros caídos. Un minuto de aplauso con esa fuerza, porque ellos viven también en la memoria de nuestra comunidad. Guardia, guardia. también, compañeros, ese minuto de aplauso, porque sabemos que también en medio del dolor está ese ejemplo que nos ha dejado estos compañeros que han caído en esas diversas luchas por defender el territorio y por exigir los derechos. Porque es que ahí, como dice nuestro canto de resistencia, ¿sí? La lucha está ahí, presente, y ustedes son los que también hoy nos dan fuerza. Y hoy fue un pequeño mensaje. La guardia, en medio de la lluvia, entonó su acto como tal. ¿Qué pasa con nosotros? También felicitamos los que, de una u otra forma, y este es el modelo, acompañamos en medio de la lluvia. Es un pequeño mensaje que nos deja, que no en todo momento estamos todos, pero que de una u otra forma hay la fuerza para acompañar. Y felicitamos a autoridades que salieron allá. Y los que no, también esperamos que con esa fuerza sigamos acompañando los procesos, independientemente del clima que tengamos natural o el clima organizativo que tengamos. Y por eso es un mensaje muy importante el que hoy se nos ha dejado, el hacer este acto allá en terreno. Entonces, para todos nosotros es un momento muy importante de resistencia, seguir perviviendo. ¿Dónde está la guardia? Arriba con fuerza. ¡Guardia, guardia! ¿Dónde están nuestras autoridades? Bastón arriba con fuerza. Que viva acompañando nuestra guardia. Entonces, aquí compañero Juan Pablo para acompañar este como consejero del CRIC.
2: Bueno, muchas gracias, consejero Edgar. Saludarlos nuevamente. Yo quiero hacer una reflexión muy corta, pero que ojalá trascienda a todos nuestros territorios, a todas nuestras comunidades. El discurso de la guardia no solamente debe ser de palabra, debe ser de acciones. Que cantemos y entonemos esas letras de resistencia en cada una de las acciones, desde las autoridades, desde el ejercicio comunitario, desde los liderazgos que hoy acompañan esta dinámica. Porque hoy, hace un rato en las comisiones decíamos, y la madre naturaleza es muy sabia, miren, hablamos de la unidad y hoy nos tiene aquí el agüita, nos tiene bien reunidos, bien unidos. Ese es el mensaje de esta cumbre, que estemos en unidad, que estemos en resistencia, que no solamente sea un ejercicio de discurso, sino desde la práctica, desde el cuidado del territorio, desde el cuidado de la vida, desde el cuidado de cada uno de nuestros procesos, de nuestra identidad cultural. Y hoy nos tenemos que sentir orgullosos como movimiento indígena, que estamos convocando en esta cumbre a que el diálogo se debe primar, pero también debemos exigir nuestros derechos. Hoy más que nunca, hoy 12 de octubre, Día de la Resistencia, ¡que viva el movimiento indígena de Colombia! ¿Hasta cuándo? Y que hoy más que nunca le decimos al país, el movimiento indígena está listo para el diálogo, pero nunca va a renunciar a sus derechos, porque hoy tenemos una guardia indígena, unas autoridades, un gobierno propio fortalecido, y por eso, un fuerte aplauso a nuestra guardia indígena, ¡y que viva la guardia indígena! Bye, bye.
0: ¡Guardia, guardia! ¿Hasta cuándo? Listo, vamos a continuar ahora con la intervención de los coordinadores de guardia de cada una de las organizaciones que también nos siguen acompañando. Muy bien, seguimos con el CRIU. Compañeros del CRIU. Consejero. Muy bien. Consejeros, CRIU, vamos con consejeros y luego con los coordinadores. Entonces, CRIU.
3: ¡Guardia, guardia! ¡Guardia, guardia! ¡Por mi raza! ¡Por mi raza! ¡Kiwetexa! ¡Cha, cha, cha, cha! ¡Kiwetexa!
2: Bueno, muy bien. Nuevamente saludarlas y saludarlos en nombre del Consejo Regional Indígena del Huila, en nombre de nuestras autoridades, de los pueblos que hacen parte de nuestra organización. Hoy en el Día de la Resistencia, en el Día de los Pueblos Indígenas, queremos celebrar, queremos honrar, valorar el trabajo que hacen nuestros cuidanderos del territorio, nuestras guardias indígenas. Y desde la cumbre de los pueblos indígenas y los sectores sociales queremos enviarle un mensaje
4: al país y al mundo. Decirle que aquí siguen las semillas de resistencia, aquí siguen esos espíritus guerreros, aquí seguimos en pie de lucha, a pesar de todas las amenazas, estigmatizaciones, a pesar de la violencia, de la guerra, hoy aquí están los pueblos diciéndole al país que vamos a seguir luchando con dignidad por la defensa de la vida, por la defensa de nuestros derechos, por la defensa del territorio, por la defensa de la autonomía. ¡Y que viva la Guardia Indígena!
5: Gracias, consejero Reynel. Seguimos con el Consejo Regional Indígena de Caldas. Consejera Sori.
6: Sakusidama, Abachequera, Emberara, un saludo fraterno y cordial por parte del Consejo Regional Indígena de Caldas. Hoy la cumbre nos ha dado varias enseñanzas, pero se ha ratificado la unidad, la colectividad, se ha ratificado que es necesario seguir construyendo y tejiendo desde un mismo sentir, desde la diversidad. Entonces, gracias a todos los cumbreros por estar en el espacio, por dar su aporte significativo desde las propuestas que se realizan, pero por seguir recordándole al pueblo colombiano que la resistencia y la reivindicación de los derechos se mantiene siempre. ¡Viva el movimiento indígena colombiano! ¡Viva! ¡Guardia, guardia! ¡Por mi raza!
5: Seguimos con el consejero de Nasahuelli.
7: ¡Kiwetegnas! ¡Kiwetegnas! Bueno, desde el Consejo de Gobierno del Pueblo Nasa del Valle del Cauca, Nasahuelli, extender ese saludo fraterno, agradecer a la Guardia, a nuestras autoridades, a nuestros mayores, por enseñarnos el camino de la lucha y de la resistencia. Hemos sobrevivido a muchos ataques sistemáticos, la violencia en nuestro territorio, pero gracias a ese pensamiento de nuestros pueblos milenarios, gracias a ese pensamiento que han sembrado nuestros mayores en este proceso organizativo, hoy seguimos resistiendo desde los territorios. Por eso desde aquí enviar ese saludo a la Guardia y enviar también un mensaje al país, porque aquí siguen vivas las semillas que resisten. Y en ese sentido también mencionar de que este proceso nos ha costado vidas, nos ha costado sangre, y por eso sigue viva la semilla en nuestros territorios. Agradecerles a todos y a todos un fuerte abrazo desde el Consejo de Gobierno del Pueblo Nasa. ¡Cha, cha, cha, cha!
5: Bueno, agradecerle a cada una de las consejerías por su intervención. Ahora vamos con los coordinadores de guardia también de las organizaciones. Entonces vamos a comenzar con CRIU, coordinador de guardia del CRIU. Coordinador, CRIU.
8: Muy buenas tardes para todos, compañeros. Reciban un cordial saludo de Hermandad y Resistencia de los cuidanderos del CRIU, del departamento del Huila. Un saludo muy respetuoso a las autoridades, a nuestras autoridades, nuestros jóvenes, nuestros guambras, nuestras compañeras y compañeros guardias, que estamos adelantando este proceso en el marco de la unidad, y decirles que tenemos que seguir siempre en el pie de lucha, compañeros, porque el himno nos lo dice, ¿no? Y esto es un legado que nos han dejado nuestros mayores, y por lo cual tenemos que irlo encaminando en las juventudes. Y es muy importante ver mucho joven en el proceso de cuidandero. Eso tengo yo que decirle, compañero, un saludo muy especial Un abrazo de hermandad y mucha resistencia. ¡Guardia, guardia!
9: ¡Guardia, guardia! ¿Hasta cuándo? Y si es posible, ¡hasta la muerte!
10: Bueno, buenas tardes para todos. Un saludo de resistencia y hermandad de parte de la coordinación de cuidanderos de la regional CRIU. Hoy estamos aquí haciendo acompañamiento, acompañando a esta unidad. Creo que por todo lo que estamos viviendo y estamos pasando, creo que hoy vernos así todos unidos, las organizaciones que hoy estamos aquí en el espacio, creo que es algo muy bonito llegar a esta unidad, que creo, aparte de poder detener cualquier indiferencia entre nosotros, pero ahí estamos, estamos unidos y creo que hoy lo hemos demostrado como guardias, como cuidanderos de territorio. Muchas gracias, mi saludo y ¡guardia, guardia! ¿Hasta cuándo? Y si es posible.
5: Muchas gracias, compañeros del CRIU. Seguimos con coordinador del CRIDEC.
11: ¡Guardia, guardia! ¡Guardia, guardia! ¿Hasta cuándo? ¿Hasta cuándo? Si es posible. Bueno, un saludo de hermandad, un saludo de resistencia a cada uno de los compañeros guardias, a los compañeros congresistas, a los compañeros que hoy estamos en esta gran cumbre de defensa por la vida, de defensa por nuestra madre tierra. En este sentido, le quiero dar un saludo también a nuestros coordinadores, a nuestros mayores que han luchado para que este proceso tan hermoso como es la Guardia, día tras día se siga fortaleciendo en cada uno de nuestros territorios. Y el llamado es de que el día de mañana no van a ser estos 1000 guardias que están aquí empuñando los bastones. El día de mañana tendremos que ser los 5000, 7000 y 8000 que estamos en esta gran cumbre. Entonces un saludo de hermandad, saludo de resistencia y que viva la gran cumbre por la vida.
5: Muchas gracias, coordinador del CRIDEC. Seguimos con el coordinador de Nasahuelli.
9: ¡Guardia, guardia! ¡Guardia, guardia! ¡Guardia, guardia! ¿No escucho a los de atrás? ¡Uno, los de atrás, arriba! ¡Guardia, guardia! Se quedaron tiesos allá del frío. Aquí está la resistencia, aquí adelante, vean. La guardia, que al sol, al agua, pero ahí estamos. Así que compañeros, los invito. ¡Uno, arriba! ¡Uno, uno! Listo, compañeros, saludarlos. De parte del Consejo de Gobierno propio, Nasahuelli, del pueblo Nasa, Valle del Cauca. Aquí quien les habla, el coordinador de guardia. Mi nombre es Robinson Dagua. Agradecerle a todos ustedes, a todas las organizaciones aquí presentes de los diferentes territorios, a los niños, mujeres, esos mayorcitos que han trazado este camino y que el cual nosotros hoy seguimos aquí en pie de lucha, hoy conmemorando el 12 de octubre, Día de la Resistencia, empuñando con más fuerza este bastón, como dice el himno. Así nos toque morir, pero aquí vamos a estar. Así que, ¡guardia, guardia! ¡Guardia, guardia! ¿Hasta cuándo? ¿Quiénes somos? ¿Qué defendemos? Y aquí seguimos defendiendo la vida y el territorio. Muchas gracias.
5: Muchas gracias, coordinador de Nasahuelli. Y cerramos con el coordinador del CRIC.
12: ¡Guardia, guardia! ¡Por mi raza! Bueno, hoy,
13: conmemoramos 534 años de lucha, de resistencia de los pueblos originarios, 534 años donde hemos tenido que enfrentar el exterminio físico, cultural, ideológico, desde aquel día donde dice la historia mal contada de que nos descubrieron, pero que para nosotros los pueblos originarios fue el inicio del exterminio físico y cultural de los pueblos originarios. Hoy, 534 años después, 2026, estamos enfrentando el exterminio físico, cultural, ideológico, político, económico y territorial. Son cinco cosas que hoy se juntan y que están llevando al exterminio político, ideológico de nuestro movimiento indígena a nivel del país, a nivel del mundo, en especial en América Latina, uno de los procesos, diríamos, importantes que hemos hecho durante estos 500 años. Por eso el mensaje desde la Guardia Indígena es necesario que las comunidades no desistamos de este ejercicio milenario. El nombre lo dice, resistencia milenaria. Hoy nos enfrentamos a un gobierno fascista, a un gobierno que le sirve a las estrategias de un gobierno oligarca como es Estados Unidos, a Israel, que sigue sus intenciones económicas, que sigue sus intenciones ideológicas y políticas. El llamado desde la Guardia Indígena es, primero, a no terminar siendo absolvidos por ese sistema, a no terminar siendo sometidos a estas políticas que hoy en la realidad hay una política fascista donde una mentira lo repiten 100 veces y se vuelve verdad. Porque en su espacio una mentira repetida 100 veces, la opinión cree que es verdad. Y hoy estamos viviendo en una fantasía donde la mentira gobierna, donde la mentira lidera los procesos. Por eso hoy estamos viendo que el plan de exterminio a los procesos sociales, a los movimientos indígenas, es

0: organización a seguir firmes por este territorio, por estas comunidades y sobre todo por esos niños que vienen en camino, que es la generación generacional relevante de estas comunidades. Nosotros los jóvenes somos la continuación de este proceso. Los mayores es la memoria, es la resistencia. Conjunto a ellos las mujeres. Por eso es necesario que no desistamos de este proceso importante. ¡Guardia, guardia! ¡Por mi raza! Por último, a los que estamos dudando todavía del movimiento indígena, a los que todavía no creemos lo que nosotros hacemos, a los que hoy nos convencen con cuántas monedas, a los que hoy nos convencen con cuántas carretas ideológicas, es necesario que miremos hacia atrás, pero también miremos hacia adelante. ¿Qué hicieron los mayores atrás? ¿Qué estamos haciendo hoy en el presente? ¿Y qué vamos a dejar para el futuro? Desde ese sentido queremos dejar el mensaje y vamos a cerrar con una lectura, un documento político que nos pronunciamos a nivel nacional, a nivel internacional, con los diferentes procesos amigos, con los diferentes procesos sociales, porque hoy no podemos hablar solamente de indígenas, tenemos que hablar de los procesos de guardias campesinas, de los procesos de guardias cimarronas, palenqueras, raizales, tenemos que hablar de esos guardias urbanos, de esos compañeros de la primera línea, de todos ellos que hoy necesitan del movimiento indígena, necesitan de ese indígena que está allá en la finca trabajando, pero también ese que está en la finca trabajando necesita de esa gente que vive en la ciudad. ¡Guardia, guardia! ¿Hasta cuándo? ¡Por mi raza! Los invito a ser más convencidos. Gracias.
1: ¡Guardia, guardia! ¿Quiénes somos? ¿Qué defendemos? Pronunciamiento de la Guardia de los Pueblos Indígenas del Suroccidente en la cumbre. Hoy se conmemora 534 años de invasión europea ante una nueva ola de despojo, destrucción. Nos pronunciamos desde el Cuetquina, territorio de Septamaquiwa, municipio de Caldono, en el inicio de la cumbre indígena y la movilización social por la vida. Nos encontramos por un momento de riesgo no solo para la pervivencia de los pueblos indígenas de América Latina, sino para la pervivencia de la humanidad. Por todos los territorios avanzan nuevas campañas de despojo, colonización, destrucción de las formas de vida y dignidad. Las raíces, las semillas que están en un alto riesgo de desaparición entre los intereses económicos y guerreristas que pretenden imponerse sobre los procesos de autonomía y defensa del territorio. Entendemos que en Colombia el nuevo gobierno busca establecer una guerra total con la estrategia de dominación, cooptación, división del movimiento social. Todos los días surgen nuevas noticias que anuncian el retroceso de los derechos para los pueblos indígenas, las comunidades campesinas y negras, los estudiantes, las familias y los sectores más excluidos de la sociedad en general. Con el fin de legitimizar las acciones contra los pueblos, los poderes representados del gobierno de Abelardo de la Espreya han impuesto una campaña de estigmatización contra cualquier expresión del disenso. Los señalamientos, las amenazas y la percepción violenta son anuncios de algo que ya está en marcha. Una política de persecución y muerte contra las organizaciones sociales y contra las luchas por los derechos que se libran en todo el país. Esto mismo ha venido en otras olas y partes del mundo y sus resultados son el hambre y el desplazamiento y el genocidio. La Guardia Indígena como expresión de resistencia y frente a la esperanza para la humanidad hace un llamado a rebelarse contra el proyecto de la muerte. Nuestra larga historia de lucha por la tierra, por el cuidado de la vida y por la paz nos enseña que este es un momento para tejer resistencia entre pueblos y sectores sociales. La unidad nos sostiene a través de la coherencia, la confianza y el valor de la palabra. Solo la unidad podemos defender en el territorio y sin territorio no es posible la autonomía. La lucha de siglos que nos antecede nos da la fuerza para librar la lucha de siglos por venir. Finalmente, nuestro llamado a los jóvenes, estudiantes, obreros, trabajadores y

0: todos los sectores, sindicalistas, artistas, deportistas y todos los que insisten en un mundo más justo, a organizar para resistir. ¡Guardia, guardia! ¡Guardia, guardia! Cuenten con nosotros para la paz, nunca para la guerra. ¡Guardia, guardia! ¡Guardia, guardia! ¡Guardia, guardia! ¡Que defendemos! ¡Pay, pay!
1: Fuerte aplauso, compañeros. Agradecerle nuevamente a toda la Guardia Indígena de los pueblos indígenas, agradecerle a las consejerías, agradecerle a toda la comunidad, a las autoridades. Estamos cerrando este punto de conmemoración donde hoy nos deja un mensaje, y es que tenemos que seguir tejiendo la unidad, compañeros, porque es nuestra fuerza de resistencia como pueblos indígenas. Muchas gracias. Antes de irnos a la cena, compañeros, recordar que el día de mañana continuamos con el trabajo en comisiones a las 8 de la mañana hasta las 11. Entonces, para que por favor, muy juiciosos, a las 8 iniciemos el trabajo en comisiones. El día de hoy los actos culturales están hasta las 10 de la noche, pero acuérdense.
2: Saludamos de nuevo a la comunidad que ha estado conectada en este espacio de transmisión desde el Consejo Regional Indígena del Cauca Cri con las demás organizaciones, el Consejo Regional Indígena del Cauca de Caldas Cridec, el Consejo Regional Indígena del Criu en el Huila y el territorio el Nasa Wenji también, que se conectaron a través de este en vivo que se realiza desde aquí, desde el territorio de diálogo y concertación Cuetquina Sactamaquihue. Abordamos el día de hoy unos trabajos bastante importantes en comisiones, hay una buena participación por parte de cada una de las organizaciones convocantes, también organizaciones que han ido, que por la invitación llegaron a este territorio. Vamos cerrando entonces esta transmisión, les recordamos que el día de mañana estaremos con otros escenarios dando a conocer qué es la cumbre, dando a conocer como los procesos, el diálogo que se ha venido adelantando con cada una de las comunidades, los temas que se han venido abordando, cómo hemos venido profundizando. Les agradecemos la sintonía y los esperamos en otro momento.
3: Tenemos en Colombia a las 5 de la tarde con 54 minutos, 5 con 54 minutos, menos 6 minutos, ya nos separan de las 6 de la tarde, ¿no? Estamos llegando que también hacia la parte final. Bueno, esa fue entonces la todo lo que tiene que ver con la resistencia indígena, celebrando el día de hoy las comunidades allá en este lugar. Agradecemos de antemano también a todos y cada uno de ustedes a esta hora por su amable sintonía, por acompañarnos desde Cuetquina, territorio de Sactamaquihue, municipio de Caldono, ¿no? Donde está llevando a cabo pues la cumbre. El día de mañana, muy claritamente, ya lo dijeron, seguirán en comisiones. Y bueno, ya el miércoles será la gran movilización. Son las 5:55 minutos, Radio para Todos. Mañana ya no estaremos, si Dios lo permite. No sé si el próximo miércoles, creo que estaremos nuevamente de regreso con todos ustedes de antemano. Gracias a todos, que mi Dios los bendiga. Y un abrazo fuerte de antemano para todos y cada uno de ustedes.
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20: Son las 6:03.

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